0: Yo le dije que iba a ser de terror el final, ¿no?
1: Y la verdad que es de terror. Para bailar abrazados, enamórate.

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0: 21 horas con 5 minutos. Muy, pero muy buenas noches. Muy bienvenidos a todos.
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0: Temperatura a esta hora en la ciudad de Salto es de 11 grados. Tenemos una sensación térmica de 9 grados. El tiempo se presenta despejado. Se espera un ascenso de la temperatura durante los próximos 3 días. Eso es bueno, gente, la verdad que sí. Porque ayer, por ejemplo, estuvo bastante, bastante frío, ¿eh? Hoy como que menguó un poco. Pero la verdad que, bueno, es buena noticia que vamos a tener un ascenso de la temperatura durante los próximos 3 días. Pero sí, lo que no es bueno, muy bueno por lo menos, es lo que yo pienso, es que a partir del jueves nuevamente la lluvia, ¿eh? Así que bueno, el domingo también lluvia, por lo que estaba viendo el pronóstico. Pero para esta noche, para todos los que van a salir, por supuesto, hoy en la noche de la nostalgia, obviamente, 0% las posibilidades de lluvia para esta noche. Viento a 11 kilómetros por hora, humedad de 71%.

soy Yanni Montero y esto que es Momentos a través de la 90.9 FM Impactos y también a través de la 93.9, la 94.5 FM Caster Producciones también, Hasta la medianoche vamos a estar juntos, por supuesto, en esta noche bastante especial, ¿no? Porque sí, obvio, gente, llegó el 24 de agosto, esta noche mágica, la verdad, para todos los uruguayos, porque obviamente Uruguay entero se conecta con los mejores recuerdos. Hoy no se trata solo de volver al pasado, sino también de celebrar la música, ¿no? Que nos acompañó, que nos hizo enamorarnos, bailar, crecer. Así que bienvenidos a esta noche donde el tiempo se detiene a través de la música. Vamos, por supuesto, a arrancar. ¿Sabes con quién? Con Vilma Palma. Con este tema de los años 90, Vilma Palma, que era una revolución total en América Latina. Vilma Palma llega con este tema, La Pachanga.

Arrancamos con Vilma Palma y La Pachanga, primer gran éxito de la banda de rock y pop argentina Vilma Palma Vampiro, lanzada en el año 91, incluida en su álbum debut. Se fundó Vilma Palma y Vampiros, se fundó el 20 de septiembre del año 1990 en la ciudad de Rosario, allí en la Argentina. Fue liderada por Mario el Pájaro Gómez en la voz. Se convirtieron en un referente del pop rock latinoamericano de los años 90 gracias a sus ritmos súper bailables, ¿no? Coros pegadizos y un estilo, la verdad, muy, pero muy distintivo, ¿eh? Me encanta.

0: Y en esta noche de la nostalgia, feliz nostalgia para todos, obviamente, claro que sí, tiene una presentación este programa de la gente de Cash.
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0: 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Y seguimos disfrutando, claro que sí, de la música en esta noche de la nostalgia, porque en las pistas de esta noche retro, en la noche de la nostalgia, como te dije, también sonaba. ¿Te acordás de este tema? Ritmo de la noche de Sacados.

Noche retro, noche de la nostalgia, aquí en Momentos también te acompañamos. Por ahí te estás aprontando, no sé, para esta noche juntarte con los amigos, por supuesto, claro que sí, para ir a bailar. O por ahí no tenés muchas ganas de salir a bailar, que también es válido, por supuesto, claro que sí. Te quedas en tu casa, no sé, comes un asado, compartís en familia, con amigos o como quieras. Lo importante, obviamente, es pasarla bien, gente, en esta noche. En esta noche y cada noche, ¿no? Digo hoy porque, obvio, para los uruguayos es como especial. Así como también es especial esta noche para mí porque hoy es el cumpleaños de mi hermano, claro que sí. Así que muy feliz cumpleaños para mi hermano, claro que sí, para Javier. Así que muy, muy feliz cumple, Javier. Y por acá también le doy la bienvenida, por supuesto, a mi amigo el Negro. El Negro estará preparándose para salir. ¿Va a reventar la noche, como se dice, Negro? ¿Qué es lo que vas a hacer hoy de noche? ¿Vas a salir? ¿Vas a nostalgiar por ahí? ¿Qué vas a hacer? Contame, Negro. Dice, hola, amiga, buenas noches. ¿Cómo están? Quiero mandarle un gran abrazo grande a la gente luchadora del Club Ceibal. Dice, campeón total, dice. Un tema para el cuadro, el de Yerba Brava, dice. Y llega el fin de semana, dice mi amigo. El tema que pide de Yerba Brava, para la gente de Ceibal. Bueno, felicitaciones, por supuesto, claro que sí, que son campeones, De parte de mi amigo Negro, obvio, nosotros también nos sumamos, claro que sí. Hola María, buenas noches. María, contame, ¿cómo pasás la noche de la nostalgia vos? ¿Vas a salir? ¿Qué es lo que vas a hacer? Contame, María.

0: Me encanta, mi querido amigo, acá mi amigo Juan Carlos me dice, hola Yanni, estoy medio complicado, pero no podía faltar. Le deseo a mi querida amiga de la música un feliz cumple para mañana. Dice que pases lindo con tu familia. Bueno, muchísimas gracias, mi querido amigo Juan Carlos. Muchísimas gracias. Dice, un gran abrazo iracundo. Me voy de joda con mi familia. Dice, me encanta. Va a reventar la noche Juan Carlos con la familia, ¿eh? Así que me encanta que disfruten muchísimo. Totalmente, mi querido amigo Juan Carlos. Abrazo iracundo también para vos. Y muchísimas gracias por este saludo de cumpleaños anticipado. Porque mañana es mi cumpleaños, gente. Y ya que justamente mencionó mi cumpleaños mi querido amigo Juan Carlos, quiero agradecer nuevamente porque hoy fui a la agencia a levantar el regalito que me mandó desde Montevideo, desde la capital, mi querido amigo Raúl. Así que súper gracias, querido Raúl. Ya te lo agradecí por privado, pero quiero hacerlo también públicamente, obviamente. Gracias por ese regalito que la verdad me encantó. Fue un mimito al alma precioso. Porque ¿saben qué me regaló, gente? Ustedes saben que yo amo los libros, me encantan. Me regaló un libro que la verdad amo desde muy chiquita, la verdad, de Alfonsina Storni. Así que me encanta. Muchísimas gracias. Aparte, una cajita con tarjetitas que viene con varias inscripciones. La verdad, hermoso. Y con fotografía. Re lindo. Así que súper, súper gracias, mi querido amigo Raúl. Amé el regalito de cumpleaños que me hiciste. Aparte, tuvo la gentileza, la delicadeza de mandármelo desde allí, desde Montevideo. Así que súper agradecida también con él, con mi amigo Raúl desde la capital, desde Montevideo. Súper gracias, querido Raúl. Ah, bueno, el negro dice, hoy tengo un asado en el Parador de Aymán con amigos. Muy bien, negro, espero también que lo super disfruten muchísimo, ¿eh? Obvio, cuídense, gente. Acuérdense, y de verdad, por ahí es una frase muy trillada, ¿no? Que se dice mucho, pero es la verdad. Si toman, si beben, que seguramente muchos lo harán en esta noche, no conduzcan. Cuídense, pídanle a otra persona que conduzca a alguien que no bebió nada, ¿eh? La verdad que sí, la vida vale la pena, gente, así que hay que cuidarse. Y mi amigo el Rosito también ya está presente. Así que bueno, vamos a escuchar. A ver, ¿qué me dice el Rosito? Rosito, te escucho.
1: Bueno, Montero, buenas noches.
0: Buenas noches, Rosito.
1: La película que tanto nos gustó, este Cabaret. Bienvenido.
0: Sí.
1: Dale, Montero. Estele duro. Estás sentada al volante, bueno. Hace volar nuestras cabecitas, la imaginación.
0: Muy bien. ¿Eh?
1: En esta noche, a recordar tantas cosas lindas.
0: Cierto.
1: De nuestra linda juventud, uh-huh. Esos años lindos.
0: Sí.
1: Que si sabíamos que era tan lindo, no nos veníamos nada de la fiesta esa, ¿no? Quedábamos hasta que amaneciera cada noche. Lo valoramos cada día más a medida que pasa el tiempo.
0: Es cierto.
1: Pero bueno, lo vivimos así. Quienes íbamos a la discoteca, bueno, por supuesto que ahí mismo el CRE, cuánta vida tenía eso, ¿no? Ese club era tan alegre, todo aquello, terrazas, lugares, llegar y cruzar un compañero, otro, ningún problema, yo con alcohol ni nada por el estilo, era refresco, ¿no? Habría alguna cerveza, no te iba a decir que no,
0: claro.
1: Tenía, pero no había nada de eso. De complicaciones grandes. Había amores y desamores nomás.
0: Me imagino.
1: Bailamos y disfrutamos cada cosa. Y cada uno esperando su tema. Y bueno, llegábamos bien arregladitos.
0: Claro.
1: Con las pilchitas más lindas que teníamos, que creíamos que teníamos cada uno. Bueno, eso era importante.
0: Claro.
1: Era una forma de homenajearnos y homenajear a quien íbamos a ver o queríamos que nos viera, ¿no? Así que bueno, todo eso lindo que se pasó, quienes íbamos a los cócteles de Nacional también, tan lindo aquello, en el Salón Alto arriba, los domingos en el salón cerrado, ¿tá? Y después de quienes iban a bailes, por ejemplo, la época también, que esa etapa que hubo de orquesta en la terraza de Salto Uruguay, en el balcón de Salto Uruguay,
0: Tantos lugares,
1: salían a
0: ¿no?
1: ver si venía
0: Sí.
1: uno u otro. Las chicas para acá y para allá, y nosotros dando vueltas alrededor, ahí, ¿no? Algo tan lindo. Esperando para bailar con con la persona que nos gustaba, o la
0: Claro,
1: parejita,
0: me
1: o alguien,
0: imagino.
1: a ver que encontramos o que nos cruzamos las miradas, ¿eh? Era muy lindo, se disfrutaba. Se disfrutaba el esperar entre un tema y otro, en las orquestas. Que bueno, aprovechamos a veces una charlita, un piquecito, de ahí empezar a hablar. Pero no pasaba por nosotros más que eso, ¿viste? Comentar del tema, hablar,
0: Claro.
1: esa juventud tan sana, ¿no?
0: Era como todo
1: Esa
0: más
1: picardía.
0: inocente,
1: Y
0: claro.
1: bueno, cada uno en lo suyo, con su compañera, pareja o amiga nomás. A veces no pasaba de bailar y divertirte en la noche, y cuando pasó venía el último tema, la última canción, te decía: ah, la pasamos lindo, bueno, te veo la próxima si venís, o te veo en el próximo baile. Y bueno, todo eso fue tan, tan disfrutable
0: Claro.
1: que realmente nos marcó bien.
0: Sí.
1: Así que por suerte, pudimos vivir toda esa
0: Es
1: época, así
0: cierto.
1: que es bueno recordar cada tema, porque cada uno tendrá algún tema más que otro que lo marca.
0: Claro.
1: Pero no pensar como nostalgia, sino más bien con alegría, recordar todo eso, ¿eh? Recordarlo como una etapa tan linda de vida, ¿no?
0: Sí.
1: Bueno, un abrazo, que pasen bien, y
0: Gracias.
1: bueno, acá estamos, larga nomás y que vuelen las cabecitas de nosotros, ¿no? Nuestra imaginación. Bueno, me da gusto sentirte en radio de nuevo, metele duro.
0: Bueno,
1: Chao, un
0: Rosito.
1: abrazo. Beso.
0: Besos, Rosito. Me encanta todo lo que comentaba el Rosito. Y sí, Ruso, en aquel entonces, obvio, la pregunta era: ¿nos volvemos a ver? ¿Venís las próximas? Porque, claro, no había celulares, ¿no? Como hoy, que es más fácil. Hoy, ¿qué hacen los chicos? Bueno, te paso mi Insta, obviamente, Instagram, te paso mi número, llamame, obvio, ya antes no, era, volvés, la próxima, así te veo, ¿no? Era como mucho más, obviamente, más limitado, ¿no? Pero como dice el Rousseau, no hay que también tomar todo esto de una forma melancólica con tristeza, ¿no? Sino como, digamos, como agradecimiento, ¿no? De esa etapa tan linda que mucha gente, la verdad, vivió y que guarda, atesora tanto esos recuerdos tan lindos, ¿no? Y tan sanos en aquel entonces, ¿no? También, como decía el Rusito, me encantó, Rusito. Así que bueno, bienvenido, Rusito. Claro que sí, me encanta que estés allí acompañándome. Sabes que me gusta. Así que bueno, bienvenido, querido Ruso.
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0: Por acá mi querida amiga Mirta dice: qué música divina y feliz cumpleaños, que pases precioso, alegría y felicidad junto a tu familia. Me traes un recuerdo del alma, mi querida Gianni. Mi abuelita materna era del 25 de agosto, dice. Ah, mirá, igual que yo, muy patriota entonces también, Dice: un fuerte abrazo a Mirta Fernández desde Montevideo. Gracias, Mirta, muy pero muy bienvenida. Qué lindo, cumplí el mismo día que yo, 25 de agosto, muy pero muy patriota somos. ¿Te diste cuenta, Mirta? Así que bueno, me alegra, Mirta, que te traiga recuerdos lindos, Así que bienvenida.
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0: Ah, muy bien. Por acá el rusito dice, vamos en Uber. El negro dice, vamos en Uber. Ah, muy bien, muy bien. Entonces no manejás vos, negro, Dice, el malvado rusito apareció. Dice, ¿por qué malvado rusito? Y más bueno el rusito, te digo. Dice, ¿cuántos recuerdos de grandes amigos? Es cierto, totalmente de acuerdo, mi querido amigo,

Mi querido amigo César, desde allí, desde la República Argentina, en la provincia de Buenos Aires, en la ciudad de Junín, él me dice por acá, a ver, tres temas. Tony Espósito, Kalimba de Luna, del año 83, género ítalo disco. Luego, El último tren a Londres, se pide, del año 79, álbum Discovery. Luego, Kaoma, Lambada. ¿Se acuerdan de la Lambada? Claro que sí. Chorando se fue. Año 1989, Salvador de Bahía, voz líder, Loalwa Brás, asesinada en Río de Janeiro en enero del 2017, cierto. Feliz noche nostalgiosa a todos, especialmente a vos, me dice a mí, así que súper gracias, mi querido amigo. Dice a María, a Juan Carlos, al Negro, a Priscila, a nuestro peruano Henry Mejía, se los extraña y mucho. Dice, pásenla lindo, tanto durante el programa o por qué no, en sus casas, dice también, ¿eh? Así que bueno, y me manda una fotografía acá de la noche, de la nostalgia, bueno, y 48 aniversario, ¿eh? De un clásico, la verdad, como es la noche de la nostalgia. Saludos al Negro, dice el Rusito por acá, ¿eh? Bueno, y mi amigo César me acaba de mandar, me mandó también la selfie, como todas las noches, debajo de la selfie la frase que dice, crea algo de vos difícil de imitar. Cierto, y es verdad. Lo que pasa es que uno trata a veces, de imitar a otro, pero es imposible porque cada uno de nosotros somos únicos realmente, ¿eh? Dice noche de lunes, agosto 24, resiliencia, va la selfie 1943 que me va enviando mi querido amigo César. Dice, saludos al Negro, que disfrute esta noche con sus amigos, dice el Ruso. Sí, la verdad que sí, nos sumamos también a ese deseo, de parte del Rusito para el Negro. Muy bien, antes de presentar este tema, les digo que hoy vamos a estar hablando con Raúl Sandoval, quien es actor, quien es también cantante mexicano, muy conocidos por las películas, por las telenovelas, por las series mexicanas, ¿eh? Así que bueno, vamos a estar hablando con él hoy en esta noche nostalgiosa. Es más, hoy estoy más acá también por Raúl Sandoval, que me dijo, Yanni, vamos a nostalgiar, vamos a hacer. Dice, qué lástima, no estoy en vivo ahí para poder, dice, tocar las guitarras y hacer una noche de la nostalgia, me dice Sandoval, ¿eh? Así que bueno, años 90 también llegaba este hombre con una nacionalidad estadounidense, pero con raíces puertorriqueñas, me refiero, ¿saben a quién? A Elvis Crespo, que él llega con Suavemente.

Me encanta, años 90, y llegaba este Elvis Crespo con este Suavemente. Por acá también le doy la bienvenida a nuestro amigo Carlos. Dice, buenas noches, gente. Dice, saluda a Carlos desde Cerro. Dice, la nostalgia este año se pasa en familia. Asado, dice, vinilo girando. Me encanta eso, vinilo girando y la radio.

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4: Y dejamos a Elvis Crespo y nos vamos con este tema que había solicitado mi amigo César desde la República Argentina. Llega Kaoma, el tema año 1989, llega La Lambada.

0: La Lambada, qué temón, por favor, cómo sonaba, la verdad, allá por 1989, Kaoma pasaba con La Lambada. Este tema lo solicitó mi amigo César. Por acá mi amigo Raúl me acaba de mandar un audio, vamos a escuchar a ver qué me dice Raúl.
1: Hola, buenas noches, Yanni.
0: Hola, Raúl.
1: ¿Todo bien?
0: Muy bien.
1: Bueno, mira.
0: Sí, a ver.
1: Vos sabés que se me ocurrió una canción ahora que estás en vivo ahí, que
0: dale.
1: Que estás en vivo, te estoy escuchando, que si estás en vivo, ¿cómo
0: sí,
1: es?
0: Muy en vivo.
1: Por Leon Ross, una canción.
0: Sí.
1: Leon Ross, una canción. ¿Cómo es? Soy Sin Never. Sería en español, digamos que nunca. Qué frase.
0: Sí.
1: ¿Cómo es? Tremenda letra, vos. Muy linda música y... Y bueno, que me gusta mucho a mí, me gusta mucho. Yo era chiquitito ahí, pero en esa época, muy chiquito, pero ¿cómo es? La escuché después y la verdad que es tremenda, la letra que escuchar, porque tremenda canción, tremenda letra. Oh. Bueno, sería ahí, está, sería eso, está. Bueno, así que... Mando un saludo para todos, y bueno, está, que tenga un lindo programa, ¿está? Vamos arriba siempre. Dale, gracias, chau.
0: Gracias a vos, querido Raúl, por supuesto, muy pero muy bienvenido y te vamos a complacer, claro que sí. Me encanta, Raúl, muchísimas gracias, bienvenido. Y vamos ahora en busca de los consejos comerciales de la radio. Y ya volvemos, claro que sí, con la segunda hora de momentos, hoy, obviamente, con esta noche... Nostalgiosa, por supuesto, claro que sí. Hasta la medianoche vamos a estar juntos. Y acuérdense, dentro de un ratito nada más, venimos con otro Raúl, pero Raúl Sandoval, con el cual vamos a estar hablando, dialogando dentro de un ratito nada más. Ahora sí, vamos en busca de los consejos comerciales de la radio y ya volvemos con más momentos. Acordate, hasta la medianoche vamos a estar juntos. Vos y yo, así que no te muevas de ahí porque ya volvemos.
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0: ...22:06, volvemos con la segunda hora de Momentos hasta la medianoche. Vamos a estar juntos, claro que sí, disfrutando de la compañía mutua, disfrutando de la música, disfrutando de la charla que vamos a tener dentro de un ratito con Raúl Sandoval. Y esta segunda hora es una presentación de la gente.
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0: 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Y vamos a escuchar ahora este tema precioso de Raúl Sandoval, que es un tema, la verdad, que es muy, muy reciente, porque de este año, precisamente en febrero del 2026, fue que lo lanzó Raúl Sandoval, el tema Me Gustas.

0: qué hermoso tema, la verdad.
1: Me aloca.
0: Y qué hermosa voz también, Una interpretación vocal tremenda, la verdad, de Raúl Sandoval. Y este tema me gusta, sé que ya nos va a estar contando acerca de este precioso tema, por supuesto, Pero antes de presentarlo, obviamente, tiene la presentación de la gente de Cash.
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0: 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Y ahora sí, avanza esta noche especial, noche de la nostalgia para todos los uruguayos, pero los buenos recuerdos no solo viven de lo que pasó, siempre digo, sino también de las canciones que nacen hoy para acompañarnos mañana. Y esta noche la verdad que tenemos el gusto de conversar con él, con Raúl Sandoval, que llega con novedades musicales, canciones que ya están sonando. Muy buenas noches, Raúl, muy bienvenido. Qué lindo tenerte en el programa en una noche tan especial para nosotros los uruguayos,
4: Querida Yanni, qué gusto escucharte, amiga, qué honor, qué ganas de ir ya para allá contigo, invítame.
0: Sí, sí, imagínate, esta noche de la nostalgia acá, vos con la guitarra tocando, sería genial, Raúl.
4: Qué rico.
0: Sí.
4: Imagínate, ¿se escucha? ¿Se escucha mi guitarra o no?
0: Sí, obvio, claro que sí. Sí, por supuesto, Raúl.
4: qué honor, mi Yanni, muchas gracias. Es que no hay nada más hermoso en la vida que cantarle al amor.
0: Sí.
4: Y también en el tono de desamor, pero al final de cuentas es al amor, porque claro. Si no hubiera amor no duele.
0: Totalmente, totalmente. Raúl, está sonando justamente hablando de amores, ¿no? Este tema que es precioso, que se titula Me Gustas, que salió en este año, ¿no? En este 2026, este sencillo, en febrero precisamente, ¿no?
4: Sí, mi Yanni, fíjate que es uno de varios temas que han salido este año.
0: Sí.
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0: Sí.
4: Y es un tema que compuso Joan Sebastián. Y fíjate que cuando Joan Sebastián grabó este tema, se lo arregló el señor Manuel Cázares.
0: Uh-huh.
4: Y tuve la fortuna de que también para mí hiciera este arreglo el señor Cázares.
0: Ah, mira.
4: Y poder interpretarlo con... pues digamos con la raíz, ¿no? Él conocía muy bien los gustos de Joan y cómo le gustaban sus temas. A él le gustaba que se siguieran muy apegadas a sus canciones. Tuve la fortuna de conocerlo y él era estricto con sus temas. Entonces yo lo grabé con mucho respeto y con mucho amor.
0: Claro.
4: Pero tiene una dedicatoria especial.
0: Sí.
4: No sé si viste el video.
0: Sí,
4: y si
0: obvio.
4: No, te recomiendo y te regalo la sensación de verlo.
0: Sí, hermoso. Sí.
4: Porque independientemente de que la letra pues está como dedicada a una pareja,
0: sí.
4: En este caso yo la dediqué a nuestra vivencia, a nuestros hijos. Lo dejamos como un legado. Yo le pedí a mi mujer que apareciéramos los dos en este video.
0: Sí.
4: Y me dijo, bueno, ¿y qué vamos a hacer? ¿Cuál va a ser el acting, no? Porque pues ya ves, ella es actriz y yo también y demás.
0: Sí.
4: Le dije, no vamos a actuar. Le dije, la escena va a ser esta. Vamos a poner una pantalla enfrente de nosotros. Vamos a dejar correr fotografías de nuestros hijos y nosotros con ellos desde chiquitos. Y vamos a dejar que fluyan las emociones.
0: Sí.
4: Y cuando ellos crezcan y nosotros ya no estemos en este plano, ellos van a tener un lugar donde recurrir para ver a sus papás y cómo los amábamos. Entonces, eso quise dedicarle, porque cuando grabé el tema y estaba precisamente grabando las voces, eso fue lo que pasaba por mi mente, mis hijos, mi esposa, mi vida. Entonces, es algo de lo que yo me siento muy agradecido con Dios, y quise que quedara plasmado en esta canción y en este video.
0: Claro, y te toca el alma porque es realmente precioso, tanto el tema como el video, la verdad todo muy bien coordinado, me encanta. A mí me mató, ¿qué querés que te diga, Raúl? Me encantó, por eso te quería preguntar.
4: Muchas gracias, qué honor, gracias.
0: Raúl, lanzar sencillos hoy en día implica un ritmo distinto, ¿no? A sacar un disco entero. ¿Por qué elegiste este formato para ir mostrándote, mostrándole tu música a la gente, no al público?
4: Totalmente, es una verdad lo que estás diciendo, es un ritmo diferente. Antes salían 3 sencillos en un año, si acaso 4 de un disco, y ahora casi estamos... Están lanzando todos los artistas hasta 2 en un mes. A veces, si bien te va 1 por mes, es muy... Mira, yo siento que tienen que ver, Jenny, que antes era un solo medio para todos. En este caso, en México, pues antes era solo Televisa. Después ya llegó TV Azteca y después llegaron los teléfonos, llegaron las redes. Sí. Y ahora son millones. O sea, era un medio de comunicación para millones. Ahora son millones de medios para una sola persona. Entonces, tú tienes muchas opciones para dónde voltear.
0: Claro.
4: Entonces, ahora nuestro trabajo es mantenernos cerca de nuestro público, lanzando cosas nuevas constantemente, porque si no, la gente se dispersa con otras cosas y ya no te recuerdan. Entonces, claro. Nosotros tenemos que estar haciendo y lanzando, obviamente, nuestra esencia.
0: Claro.
4: Yo me dedico a la música ranchera.
0: Sí.
4: Esta, para mí, desde mi esencia, encierra el norteño, la banda y el mariachi, que a final de cuentas todo es regional. Pero por lo regular yo le canto a los amores, le canto a la alegría, le canto a la borrachera, le canto a todo lo que encierra la música ranchera.
0: Sí.
4: Entonces, yo siento que lo que más le gusta y con lo que más reacciona el público que me ha apoyado ya durante 24 años, a quien les agradezco infinitamente, es con la música romántica.
0: Uh-huh.
4: Estas canciones, como este temazo que me mata también a mí, que se llama Me Gustas, siento que son las que más... Por ejemplo, anteriormente la gente no se le olvida que grabé Perdón, ¿por qué? Un tema que me arregló, me hizo los arreglos y las segundas voces y toda la producción Pepe Aguilar.
0: Qué grande.
4: Lo compuso Pato. Si lo ubicas, es un tema increíble. Ni para bien ni para mal, verdad de Dios, de ti me acuerdo. Cuando desato el nudo de una relación, asunto muerto. Bueno, temazo, ¿no?
0: Sí, totalmente.
4: Entonces, a la gente no se le olvida este tema y no se le olvida Serenata y no se le olvidan por lo regular. Yo saco muchos tipos de tema y son bien aceptados, pero los que más le llegan al corazón al público que me apoya son estos.
0: Claro, sí. Raúl, siempre le pregunto a todos los cantantes, ¿no? ¿Qué garpa más, las canciones de amor o de desamor?
4: ¿Cuál fue la pregunta, perdón?
0: Sí, ¿cuál garpa más, el desamor o las canciones de amor?
4: ¿Cuál garpa?
0: Claro, sí, o sea.
4: No entiendo.
0: Claro, ¿qué gusta? Digamos, ¿qué gusta más, qué pega más? ¿Las canciones de amor o desamor?
4: Bueno, sí. Por lo regular, yo creo que son frecuencias que están vibrando en su momento y hay veces que la gente necesita canciones de amor y tú sacas una en el momento y mole, ¿no? Se va muy bien.
0: Sí.
4: Y hay veces que sacas la de amor y la gente no está vibrando en ese momento, en esa necesidad y pues pasa de noche, o sea, les gusta y todo, pero pues no es lo que necesitaban. Entonces, yo siento que todo es una conjunción de Dios. O sea, Dios acomoda todo y cuando va a suceder, sucede, ¿no?
0: Sin dudas.
4: Entonces, Yo creo mucho en eso y uno lo único que puede hacer es guiarse por el corazón y hacer lo que más nos gusta.
0: Claro, perfectamente. Uh-huh. Nos contaste un poco de qué va, por ejemplo, esta canción Me Gustas, ¿no? Pero ¿qué historias o qué búsquedas musicales también hay detrás de estos otros temas, ¿no? Que lanzaste, por ejemplo, este que tiene que ver también con un homenaje a las madres, ¿no?
4: Sí,
0: cariño de mi madre, el cariño de mi madre.
4: El cariño
0: Sí.
4: de mi madre. Lo que pasa es que ese tema lo compuso Pepe Garza. Yo no sé si ubicas, es un programador y artista muy reconocido en México y Estados Unidos, de Monterrey.
0: Sí.
4: Todos los que cantamos regional lo conocemos y lo queremos mucho. Y una vez lo vi cantando este tema en Facebook. Él con su guitarra lo compuso
0: Sí.
4: y me rompió la canción, me encantó y dije, ¿ahora es cuando? O sea, decirle a tu mamá que la amas en
0: Sí.
4: vida creo que no tiene precio y creo que una manera pues es cantándole y
0: Claro.
4: yo tenía ganas de cantarle una canción a mi mamá. Todavía estoy pendiente con una para mi papá, pero esa me rayó, me gustó mucho la letra y la
0: Claro.
4: grabamos y le gustó mucho a la disquera y decidimos hacer el video y todo y pues quedó muy bonita.
0: Y este 21 de agosto también está el lanzamiento, fue el lanzamiento de La Churumbela, ¿no? Que cuenta con la
4: La
0: colaboración,
4: Churumbela.
0: sí, de
4: ¿Qué
0: Erasmo.
4: tal? Es un...
0: Sí, contanos.
4: Sí. No, no, no, es una... Fíjate que en un desayuno nos quedamos de ver mi compadre Erasmo y yo que tenemos un show
0: Sí.
4: que bueno, tenemos dos, uno con Toñita que se llama Fiesta y Bohemia. Antes se llamaba Aferrados porque nos aferramos a seguir con ese show, pero bueno, el nombre estaba ocupado y decidimos cambiarle el nombre y arrancamos como Fiesta y Bohemia. Y ahora hicimos otro concepto, Erasmo y yo, que se llama Enfiesta y el número dos, Enfiestados.
0: Sí.
4: Entonces, ese sí ya registramos los nombres y todo, ya está todo. Entonces decíamos, oye, compa, pues hay que grabar una canción juntos. Y que me trae esa canción Erasmo un desayuno, le escucho y digo, esto es una bomba, hermano, es una bomba. Entonces, déjame mandarla a la disquera, que la escuchen. Y la hacemos con banda, ¿no? Entonces, resulta que esta canción la compuso el papá de Yuridia, de nuestra compañera,
0: Ajá.
4: don Genaro,
0: Sí.
4: y la mandó a la disquera, y resulta que ahí estaba don Germán Lizárraga, la escucha junto con mi manager y dice, oye, yo quiero grabar esto también. Entonces se unió la banda Estrellas de Sinaloa,
0: Sí.
4: Erasmo Catarino y tu servidor, y pues salió ese bombazo que ahorita estamos estrenando hace 3 días.
0: Sí.
4: Y que la gente está respondiendo muy bien al tema. Es una canción muy prendida, muy, muy, muy fiestera, ¿no? Yo siento que hace mucho que no se escuchaba en nuestra música un swing de este tipo.
0: Sí, totalmente. Y te pregunto, Raúl,
4: Sí.
0: porque queremos saber, cuando vos componés o elegís un tema, ¿no? ¿En qué te apoyás primero? ¿Viene, ponele, de una historia propia cuando componés o una emoción? ¿O arrancas siempre por una melodía que no te podés sacar de la mente, de la cabeza? ¿Cómo te pasa?
4: Yo,
0: Sí.
4: fíjate que yo siempre parto del impacto, el impacto físico. Cuando yo escucho algo y me impacta, o
0: Sí.
4: cuando traigo una sensación porque vi algo, o viví algo, lo que sea, y me da para que salga una letra, de ahí parto, esa es mi base. Digamos que mi musa es la emoción. Y la mayoría de las canciones, me mandan muchísimas canciones, grandes compositores y amigos y otros que van empezando y de todo, pero la verdad es que yo no pongo mucha atención al nombre del compositor ni a la fama, yo pongo atención en la canción. Y
0: Sí.
4: si la canción cuando yo la pongo me hace sentir algo, le doy otras 10 oportunidades y la vuelvo a poner, la vuelvo a poner, y si me enamora a la décima vez que la escucho,
0: Sí.
4: entonces la grabo, que no es muy fácil eso.
0: Claro,
4: Pero
0: sí.
4: así es como las escojo. Y cuando yo estoy escribiendo, por lo regular viene pues de algún chisme que me contaron, de alguna situación que vi en algún amigo, de algo que yo viví, de
0: Claro.
4: algo que soñé, porque a veces uno sueña cosas que no vive,
0: Sí, sí, sí.
4: pero te levantas. ¿No te ha pasado de repente, Yanni, que te despiertas y tienes un sueño tan natural que sientes que lo viviste
0: Totalmente.
4: y estabas soñando con una
0: Exacto,
4: tragedia, ¿no?
0: sí.
4: Amorosa o lo que sea,
0: Sí.
4: y parece que lo viviste y entonces de ahí sale una canción, o
0: Es verdad,
4: sea,
0: sí.
4: y muchas emociones también en la parte actoral de ahí salen, ¿no? De quedarte con esos sentimientos, de analizarlos.
0: Claro. Claro, qué envidia, ¿no? Porque yo siempre digo, ustedes tienen la capacidad de poder plasmar todo eso, ¿no? A través de una canción. Y realmente es envidiable. ¿Qué crees que te diga Raúl Sandoval?
4: Gracias, hermosa. Pues mira, a veces, ¿eh? Porque a veces me quedo a la mitad y digo, sí. Ya, se me callo. No siempre fluye.
0: Claro. Estamos en una noche donde todo el mundo mira para atrás, ¿no? Porque acá en Uruguay se celebra la noche de la nostalgia, ¿no? En tu caso, cuando escuchas tus primeros trabajos, tus comienzos, ¿qué le dirías el Raúl de hoy a aquel que recién arrancaba en la música?
4: No, hombre, mi hermosa, yo me río mucho. Más que nostalgia, a mí me da mucha risa todas las tonterías que hice. Todas las divertidas que me pegué, no las cambiaré por nada. Nosotros tuvimos la fortuna, y digo nosotros porque fuimos 14, de estar en un reality que se llamó La Academia.
0: Sí.
4: Esto fue en el 2002.
0: Uh-huh.
4: Y que fuera un fenómeno, de verdad, no dabas crédito de... Llenábamos estadios, o sea, llegamos... fuimos a Guatemala, El Salvador, fuimos a Nicaragua, fuimos a muchos lugares.
0: Sí.
4: Y en los estadios más grandes, o sea, 40, 50 mil personas. Recuerdo que el recinto más fuerte que tuvimos fue el Zócalo de la Ciudad de México y tuvimos 200 mil personas ahí. Fue una cosa increíble.
0: Increíble,
4: entonces,
0: sí.
4: Entonces yo recuerdo esas vivencias y recuerdo... yo era muy enamorado, andaba soltero y olvídate. Yo veía unos ojitos bonitos y me derretía y fue una cosa maravillosa, ¿no?
0: Claro.
4: Que de verdad lo viví al máximo y luego me decían, oye, es que tú eres un mujeriego. Y yo decía, no, porque pues no estoy con nadie.
0: Claro,
4: o
0: sea, eras
4: sí,
0: libre.
4: Me encantan las mujeres, pero antes de esto yo no había tenido tantas. ¿Sí? O sea, yo solo había tenido tres, o sea, había tenido tres novias y ya. Y ahora, pues, a ver, vamos a ser muy sinceros, Yanni. Las mujeres son las que nos eligen. Uno piensa, no, yo la enamoré. No, hombre, las mujeres son las que nos tienden la trampa y nosotros caemos redonditos.
0: Ustedes son inocentes.
4: Exactamente. Aunque nosotros nos sintamos muy... a ver, dime si no es cierto. Aunque nosotros nos sintamos muy sabrosos, la verdad es que la mujer es la que manda. La mujer es la que decide. Entonces, en esa edad, yo soltero, recién salido con
0: claro,
4: fama, llegaba sí. Dinero, llegaba, todos nos querían entregar las llaves de la ciudad, todos nos querían entregar, entonces era una locura,
0: claro,
4: era una locura
0: sí.
4: Preciosa y hacíamos muchas locuras y muchas tonterías, afortunadamente estoy vivo, o sea, y la verdad es que lo único que no hice fue entrarle a las drogas, pero de ahí en fuera
0: sí.
4: Le pegué a la borrachera, le pegué o sea, me divertí mucho, me
0: claro,
4: lo pasé muy bien.
0: Claro.
4: Entonces, más que nostalgia,
0: sí.
4: Me derrito de felicidad.
0: Claro.
4: Siento que he llevado una vida muy bonita.
0: Ajá. Raúl, ¿te mareaste con la fama que obtuviste cuando saliste de la academia, que decís que justamente, bueno, te llovían las mujeres, el dinero, todo el mundo quería, obviamente, estar con vos? Imagino que los amigos, entre comillas, también aparecían, ¿no? ¿Viste el amigo de los
4: hasta,
0: amigos del
4: hasta
0: campeón?
4: Familia, hasta familia que yo no conocía aparecía.
0: Sí, muy común eso.
4: Fíjate que no. No me mareé, pero
0: sí.
4: Te voy a decir que sí fue lo que hice. Yo soy una persona que he trabajado mucho en mi herida de injusticia.
0: Uh-huh.
4: Dentro de mis otras heridas y demás, he trabajado mucho en mi evolución emocional y espiritual.
0: Sí.
4: Y pues mi herida más marcada era la injusticia.
0: Uh-huh.
4: Entonces, yo utilizaba ese poder que tenía, no para mí, yo lo utilizaba para ayudar a personas. Porque tú sabes que pues el abuso existe en todo el mundo, en muchos lados, y entonces cuando había una persona que no era escuchada y que tenía abuso o lo que sea,
0: sí.
4: Pues yo recurría a mis poderes, ¿no? A mis superpoderes, que era ir a tocar la puerta al presidente municipal, al gobernador, a quien sea, y decirle, oiga, esta persona necesita ayuda, ¿le puedo echar la mano? Y pues le ayudaban.
0: Ah, qué bueno,
4: entonces,
0: sí.
4: De eso sí abusé,
0: uh-huh.
4: De eso sí abusé, Y siento que esa fue la parte donde tal vez sí se me botaron los cables y me sentía poderoso. Pero nunca me sentí más ni menos que nadie. Ajá. Ni más ni menos. O sea, siempre me sentí igual a los demás, pero reconocía que tenía en ese momento
0: ventajas.
4: Una ventaja, sí, una facultad que el que necesitaba no la tenía, uh-huh, y pues podía dársela, ¿no? Podía ayudarla.
0: Claro.
4: Entonces, creo que sí abusé de eso. Entonces, pues en eso nada más. Y recuerdo perfecto que una vez llegó nos íbamos a Los Santos, mi compadre Víctor García y yo, cuando salíamos de los conciertos.
0: Sí.
4: Y pues nos abrían el VIP, ya sabes, y nos ponían botella, pues todos querían que estuviéramos en su antro y en su bar. Claro. Y todo. Y nos recibían ahí, entonces, pues se subían algunas chavas y todo, y recuerdo muy bien, nunca se me va a olvidar que se subió una.
0: Sí.
4: Y me dijo así de frente en la cara y me gritó, aprovecha tus 5 minutos
0: no.
4: de fama, ¿no? Me gritó. Y le dije, pues yo por lo menos tengo 5 minutos, pero a ti nadie te conoce, mija.
0: No.
4: Y pues, olvida, hirvió la mujer. Entonces, en esas cosas, en esos detalles, sí me aproveché de ese poder que tenía. Pero creo que fue lo único, o sea, no me dejaba amedrentar por nadie,
0: sí,
4: pero no amedrentaba a nadie, uh-huh, yo no me sentía más que nadie,
0: claro,
4: ni menos.
0: Sí, pero está bien, le refutaste, ella te dijo eso y vos, obviamente, le contestaste, está perfecto.
4: pues era la verdad.
0: Y
4: o sea,
0: sí.
4: Yo estaba muy consciente de que es una rueda de la fortuna,
0: claro,
4: muy baja.
0: Y sí.
4: Y pues, verdad, o sea, no me sentía el rey del mundo, pero pues estaba disfrutando mis 5.
0: Obvio, más vale. Y si tuvieras que elegir, Raúl, una canción de tu infancia o de tu juventud que te haya marcado a fuego, ¿no? Para querer dedicarte a esto, ¿cuál sería?
4: Uy, pues hay 2 canciones. Uh-huh. Bueno, 3. Una que fue ya en mi juventud.
0: Sí.
4: Arriba de la adolescencia, a los 17 años, uh-huh, que fue Granada, y otras 2 de cuando yo tenía 3 años y medio, 4, era un pequeñito.
0: Sí.
4: Y me marcó Pedrito Fernández con La Mochila Azul.
0: Ah, mira.
4: Y una canción que él pegó muy duro que se llamaba Canto a la Madre.
0: Ajá.
4: Y esa canción, esas yo las canté la primera vez que me paré en un escenario, me las tapé a mis papás en una charreada,
0: sí,
4: en un evento charro de acá,
0: uh-huh,
4: y vi al mariachi y me fui al escenario y me subí y le pedí al mariachi La Mochila Azul y ellos nomás se reían, ¿no?
0: Sí.
4: Y yo decía, ¿no se la saben o qué? Pues y la tocaron y la canté y ahí se dieron cuenta mis papás que cantaba, no sabían.
0: Claro.
4: Y enseguida canté Canto a la Madre. Y entonces ya en todos los eventos que había, cualquier, que el día del cartero, que el día de esto, que la escuela, que cante Raúl, y pues cantaba esas 2 canciones, ¿no?
0: Claro.
4: Entonces, creo que esas canciones son las que marcaron, uh-huh, mi comienzo y mi vida.
0: Claro, claro, sí. Y viste que hoy con las plataformas, ¿no? La devolución de la gente, obviamente es instantánea, ¿no? ¿Cómo viene siendo el feedback de los oyentes con estos temas tuyos nuevos? ¿Te sorprendió algún mensaje o alguna reacción en particular?
4: Pues fíjate que siempre la música nueva, las nuevas propuestas me tocan y me dejo sorprender, me dejo llevar. Uh-huh. Yo escucho todo tipo de música,
0: sí,
4: aunque es un cierto tipo la que yo interpreto y hago, me dejo escuchar de todo. Yo escucho rock, escucho clásico, escucho corridos tumbados, escucho todo, ¿no?
0: Sí.
4: Obvio hay música que yo no le pongo a mis hijos, ¿no? Y que yo no cantaría porque mis hijos escuchan todo lo que yo canto.
0: Claro.
4: Entonces, trato de evitar algunos temas, pero creo que estamos en tiempos de evolución.
0: Sí.
4: Entonces, creo que no deberíamos escandalizarnos con nada. Creo que deberían escandalizarnos más las conductas que tomamos a veces en la calle, ¿no?
0: Exacto.
4: Contra nuestros semejantes.
0: Uh-huh.
4: Entonces, yo veo la evolución, no nada más musical, sino el ser humano de esa manera, o sea, tenemos que encontrar la manera de regresar la buena onda, la buena vibra, las buenas letras para mejorar nuestro planeta, nuestro mundo, nuestra,
0: sí,
4: vida, la humanidad. Creo, uh-huh, que la música es una gran influencia, ¿no?, para la conducta humana.
0: Sin dudas. La verdad que sí. Y cómo, justamente hablando de redes y eso, ¿cómo te llevas con la velocidad de las redes, las plataformas de hoy? ¿Sentís como que la vida es más ágil a cada sencillo, por ejemplo? ¿Le da más agilidad, mejor dicho, a cada sencillo?
4: Sí, sí, pero es un arma de dos filos.
0: Sí.
4: También uno, oye, yo ya casi voy a cumplir 50, tengo 47 años. No soy tan rápido como los chamacos ahorita que traen su teléfono, ¿no?
0: Sí.
4: De repente me rebasa la tecnología, pero trato de aprovecharla al máximo y también me divierte y todo, pero sí, sí es una gran herramienta.
0: Uh-huh.
4: Y pues nada que ver. Mira, a mí me tocó la evolución y el cambio del tipo de industria musical que había del primer tipo de industria que existía, de la que venían arrastrando los grandes artistas. Estoy hablando de la de Don Vicente Fernández, de todas estas camadas,
0: sí.
4: Rocío Dúrcal, Juan Gabriel y todos los estos grandes cantantes mexicanos.
0: Totalmente, sí.
4: Y la evolución al CD, al ahora la música y ahora las redes, todos esos cambios me tocaron. Me tocó la última colita del principio de la música, de cómo se manejaba, que eso duró muchísimos años, ¿no? O sea, el estilo de movimiento de la música duró unos 60, 70 años, el primero, y después evolucionó, ya cada 3, 4 años ya era diferente la manera de mover la música.
0: Uh-huh.
4: Entonces, uno de repente se apendeja con tanta información. Y entonces ya no sabes ni qué hacer, porque siento de repente que veo ahora las propuestas y digo, puta, puedo usar una herramienta de antes. Podemos
0: sí.
4: Utilizar algo de la sensibilidad, los gustos de la música de antes,
0: uh-huh.
4: pero no sabes ni qué podría entrar y qué no.
0: Claro.
4: Y luego de repente ves propuestas como, hay unos chavitos ahorita que salieron, que se llaman Cumbia Pedregal, no sé si te ha tocado escucharlos.
0: Sí.
4: Y vienen sacando música de antaño, uh-huh. pero con una propuesta nueva, pero vestidos como de antaño, pero, o sea, una mezcla
0: sí.
4: del ayer con la actualidad, que está increíble. Me encantó.
0: Sí.
4: Me encantó ver lo que hacen los niños.
0: Ajá. Sí, sí, sí. La verdad sí. que sí. Y te pregunto, Raúl, también cuando estás grabando, ¿no? En el estudio, por ejemplo, sí. ¿Ya vas pensando en cómo van a sonar estas canciones en el escenario frente a la gente o te concentras 100% en el audio del estudio? ¿O tu
4: no,
0: mente va más allá?
4: Mi mente está afuera.
0: Ajá.
4: Mi mente está afuera. Yo busco, dependiendo del tipo de tema, por ejemplo, la churumbela,
0: sí,
4: sí, mi mente viajaba a un concierto, ¿no? Yo me veo en un concierto con la gente bailando, gritando, echando tequila. Cada canción no, es una historia diferente, es una,
0: sí,
4: es una manera, una intimidad hacia adentro que se refleja en la grabación y después sucede, ¿no? Lo que traes en la mente. Entonces, la mayoría de las canciones me las imagino en conciertos, pero, por ejemplo, esta canción de Me Gustas,
0: sí,
4: yo me veía mis imágenes mentales, mi vamos a llamarle
0: sí.
4: tren de pensamiento, que es una herramienta actoral. Mi tren de pensamiento era, yo estoy en la sala de mi casa, el tren de pensamiento consiste en de dónde vienes,
0: sí.
4: a dónde vas, ¿y dónde estás? ¿Sí?
0: Sí.
4: Actualmente hablando. Entonces, uh-huh. yo vengo de trabajar, de estar 2 semanas fuera, de no ver a mis chiquillos ni a mi esposa. Llego y me siento en la sala de mi casa. Mi esposa me ofrece un café y estamos viendo a nuestros hijos jugar. Y se acercan y nos besan. Y simplemente los estamos viendo jugar. Eso era lo que estaba en mi mente mientras
0: sí.
4: yo grababa esa canción. Y yo tomándole la mano a mi mujer y dándole un besito y tomando mi café.
0: Sí.
4: Entonces, si tú escuchas la canción y visualizas eso, te vas a dar cuenta que es uniforme el sentimiento a ese momento.
0: Uh-huh.
4: Y después, cuando hicimos el video, cuando yo le contesto al director y le decía, ahora yo me imagino mi mujer y yo, para no meter a los niños al video, sí. Mi mujer y yo viendo fotos de nuestros hijos, correr un proyector, y así lo hicimos. Y, claro. Y salieron lágrimas y una botella de vino, etcétera, y quedó bien bonito. Entonces, cada canción tiene una historia y tiene un tren de pensamiento, que lo bonito de este arte es que tú te lo puedes generar, ¿no?
0: Totalmente.
4: No es como el actor que tienes que a fuerza generar algo ad hoc a la escena, ¿no?
0: Sí.
4: Acá tú te generas tus mentiras y tú te las crees.
0: Entonces, claro.
4: ¿Es así?
0: Sí. Raúl Sandoval, actor, ¿qué te gustaría hacer? ¿Qué te quedó en el tintero?
4: Como actor, un
0: sí.
4: malo.
0: Ah, mira.
4: Me gustaría salir
0: sí.
4: a echar balazos y matar a 500.
0: ¿En qué serie?
4: No lo he hecho nunca.
0: ¿En qué serie te gustaría? Viste que están muy de moda hoy las series y todo. ¿En qué
4: sí.
0: serie te gustaría, por ejemplo, no sé, participar o ser protagonista?
4: Sí, fíjate que, bueno, estuve en las series ya de mis ídolos, ¿no? De Vicente Fernández, de Pedro
0: sí.
4: Infante. De Bronco, de, uh-huh. estuve en varios ya momentos. Me gustaría ser Javier Solís, por ejemplo.
0: Mira, sí.
4: Creo que posiblemente se va a preparar una serie y me encantaría ser Javier Solís. Creo que posiblemente se prepare una de Felipe Arriaga,
0: uh-huh.
4: Que era el mejor amigo de Vicente Fernández
0: sí.
4: y cantante también.
0: Uh-huh.
4: Posiblemente viene una también de José Alfredo Jiménez, y me gustaría interpretar ese papel, más no sé si físicamente lo pueda dar. En fin, creo que hay muchas cosas bonitas que se pueden hacer musicalmente hablando, pero también hay otros muy divertidos, ¿no? Como tal vez un villano, o sea, un villano loco, despiadado, pero
0: sí.
4: divertido, ¿no? De esos de los que amas, ¿no? Que lo ves y dices...
0: Claro.
4: Esta es una pistola, me encanta cómo piensa, ¿no? Y amas a esos villanos. Entonces,
0: sí, sí, sí.
4: Un papel así me gustaría también hacer.
0: Querido y odiado. ¿Algo de eso decís?
4: Querido y odiado.
0: Ajá.
4: Como el Joker, por ejemplo, ¿no?
0: Sí.
4: Como el Joker. Creo que es una... Creo que el actor que hizo el último Joker fue un
0: sí.
4: reto actoral. ¡Wow!
0: Totalmente.
4: Increíble. Creo que sí. O una... Híjole, quien hizo Elvis Presley,
0: sí,
4: wow,
0: sí.
4: La interpretación de uh-huh. Elvis, wow, su manera, su tren de pensamiento, su mirada, su acting, increíble. A mí
0: sin
4: me gustaría
0: dudas.
4: Hacer algo de ese nivel,
0: ajá.
4: algo así de fuerte, pero uh-huh. algo crudo, así como lo hicieron con Elvis, que se ve todo, ¿no? O sea, que se ve que dónde la regaba, lo que se metía, y, o sea, un ser humano completo.
0: Claro. Sí, totalmente. Raúl, ¿dónde podemos escuchar tus temas? Obviamente, ya están en todas las plataformas digitales, ¿no?
4: Sí, sí, sí, sí. Ahorita ya la ley es las plataformas, ¿no?
0: Sí.
4: Todo el mundo va a las plataformas. Obviamente en YouTube. Y lo que sí es que mucha gente me dice en la calle, oye, ¿ya no estás cantando? Y le digo, no, lo que pasa es que usted no me sigue en mis plataformas. Entonces uh-huh. yo les ruego... Que hackeemos el sistema y me sigan en mis redes sociales y me apoyen. ¿Cómo? Pues simplemente poniéndome un comentario, dándole like cuando yo publique algo. Si les gusta, si no les gusta, también es bienvenido, no pasa nada. El punto es poder llegar a los ojos y a los corazones del público. ¿Y cómo se hace el día de hoy? Pues el día de hoy ya no es la televisión porque es muy limitada, ¿no?
0: Uh-huh.
4: A veces lo que hay en tele acá no llega hasta allá. Entonces, lo que sí les va a llegar es mi Instagram, que es Raúl-Sandoval777.
0: Sí.
4: Raúl-Sandoval777. Y también está mi Facebook como Raúl Sandoval Oficial, está mi YouTube, etcétera. Entonces, creo que es la manera de estar constantemente en comunicación y que vean lo que estoy haciendo día a día.
0: Sí.
4: Es la mejor herramienta.
0: Muy bien, Raúl. Antes de despedirte, yo te quiero pedir una cosa. Que por favor,
4: a sus órdenes, dígame,
0: por favor que nos cantes una canción, por favor, la que vos quieras.
4: Wow.
0: Sí. Aparte,
4: oye, pues,
0: aparte
4: pues
0: para
4: hablamos...
0: Raúl, para Raúl Sandoval, mañana es mi cumpleaños, así que tenés
4: ay,
0: que
4: hermosa.
0: Cantar algo.
4: Estas son las mañanitas
0: sí.
4: que cantaba Payani. y hoy por ser mañana su cumple, se las cantamos así. Felicidades, Yanni, querida.
0: Gracias, me muero. Muchísimas gracias, Raúl.
4: No, no te mueras, te quiero ver en persona, no te mueras. Sí.
0: Muy bien.
4: Retira eso, por favor.
0: Raúl, la verdad que me encantó, un placer enorme, la verdad, charlar con vos en
4: gracias.
0: Esta noche, la verdad, tan llena de música, porque es Noche de la Nostalgia acá también. Felicitaciones por estos lanzamientos, y sabés también que los micrófonos del programa siempre, siempre están abiertos para vos. Así que nos quedamos
4: gracias,
0: con tu música, y súper gracias.
4: Te canto un pedacito de
0: sí.
4: Me Gustas.
0: Obvio, ti, ¿sí? Claro que sí, por
4: ¿sí?
0: supuesto.
4: Bueno, tengo una guitarra aquí.
0: Perfecto.
4: No soy tan diestro, estoy aprendiendo ahorita, a mis 47 estoy tomando clases, empiezo apenas, pero te voy a cantar con esta guitarra que es de mi hermano, a ver cómo se oye.
0: A ¿okay? ver, sí.
4: Un pedacito. 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Sale.
0: Hermoso, hermoso, me encantó, me mata mal. ¿Qué querés que te diga, Raúl Sandoval? Raúl, súper gracias,
4: muchas
0: la
4: gracias.
0: Verdad, súper gracias por esta nota, por tu gentileza, la verdad, tu amabilidad. Y bueno, la verdad que... Ah, pará, quiero que le mandes un saludo enorme para mi amiga Ivonne Ara, es mexicana y te admira y te ama. Ivonne Ara, mandale un saludito que nos está escuchando.
4: Ivonne Ara, me estás escuchando, te mando un besote, hermosa. Que Dios te bendiga.
0: Sí, ella casi se muere cuando le dije que le iba a hacer una nota a Raúl Sandoval, porque ella es mexicana,
4: ah,
0: ¿no? Entonces, sí, dice, no
4: qué
0: puede
4: honor,
0: ser, ya. Dice.
4: Oye, Yanni.
0: Sí.
4: Al contrario, te agradezco a ti, tu espacio, tus preguntas tan bonitas. ¿Qué entrevista tan bonita, te agradezco de verdad, porque haces entrevistas con amor. En estos tiempos ya poca gente lo hace. Y te lo agradezco. La mayoría, tú sabes, buscan hacer algo, pues, amarillista, lo
0: sí.
4: que sea, y tú conservas este rollo de la nostalgia,
0: sí.
4: la buena música, el amor, así que te lo agradezco en el nombre de la música. Gracias, que Dios te bendiga por permitirme entrar, y espero que cuando vaya para allá a tu
0: sí.
4: tierra, poder estar ahí en tu,
0: obvio.
4: En tu lugar, en tu cabina, donde sea, ¿sí?
0: Claro que sí, por supuesto, ¿eh? Así que, no, súper agradecida yo con vos, la verdad que haces muy amena, muy muy linda la hacer la nota, y tenés eso que a mí me gusta de los entrevistados, porque viste que a través de inclusive así, a través de un teléfono vos sentís la vibra del otro, ¿no? Y vos tenés buena vibra, así que te súper agradezco,
4: ah,
0: Raúl.
4: Qué lindo. Muchas gracias, al contrario. Gracias a ti, gracias al público que nos escucha.
0: Claro que sí.
4: Tu público,
0: sí.
4: Que Dios los bendiga a todos. Un besote.
0: Igualmente.
4: Espero poder conocerlos en persona.
0: Sí, igualmente, Raúl. Todo lo más lindo y bendiciones para vos, para...

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3: Y momento ahora de complacer a mi querido amigo Raúl. Otro Raúl, ¿eh? Pero este Raúl de Montevideo. Mi querido amigo quería escuchar a Leanne Ross y este tema del año 1985.

0: Hermoso tema en la voz de Lian Ross. Lo solicitó nuestro querido amigo Raúl desde la capital de Montevideo, desde La Unión. Dice él, gracias, Gianni. Digamos que nunca. Muy bien, 23 horas, 4 minutos. Por lo tanto, es momento de ir en busca de los consejos comerciales de la radio. Pero ya volvemos, ¿eh? Ya volvemos con la tercera. Parece mentira, pasa súper rápido la hora. Tercera y última hora de momentos. Acordate, hasta la medianoche vamos a estar juntos, claro que sí. Vos y yo. Así que no te muevas de ahí, porque ya volvemos.
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0: 23 horas, 11 minutos, volvemos con más momentos hasta la medianoche. Vamos a estar juntos, por supuesto que esta tercera hora tiene una presentación de la gente de Cash.
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0: Claro que sí, por supuesto, y no te olvides que Cash es líder en confianza, ¿eh? Y otro de los temas nostalgiosos, la verdad, esta noche y de siempre, es este que va a sonar ahora. Llega ABBA, que te dice, dame.

Agrupación sueca ABBA y este Bulebus. ¿Quieres? ¿Quieres o queréis? Por acá le doy la bienvenida a Roberto. Dice, saludos, Gianni. Dice él, hoy toca guardia de trabajo, dice, pero la nostalgia no se frena, dice Roberto. Parlante a todo volumen, dice en el taller, para hacer la noche más corta. Mandate un tema retro a los que laburamos hoy, dice Roberto. Bueno, Roberto, muy pero muy bienvenido. Claro que sí, le metemos música retro, como decís vos. Claro que sí, a esta noche, obviamente. Claro que sí, que te toca trabajar. Pero bueno, te acompañamos igual. Por acá también otro mensajito, dice, hola a todos, te escribimos con Sofía desde Avenida Barbieri, dice, noche de recuerdos tranqui en casa, dice, buen vino, dice, queso y la mejor compañía escuchando la radio, una noche de recuerdos inolvidable para todos. Sí, una noche tranqui, me gusta, Sofía, dice, te escribimos con Sofía, dice, así que bueno, bienvenida, por supuesto, Sofía, y quien escribe también, están en casa, dice, disfrutando de un buen vino, queso y escuchando la radio. Dice, la mejor compañía escuchando la radio. Una noche, dice ella, de recuerdos inolvidables para todos. Claro que sí, por supuesto, ¿eh? Bienvenidos, claro, por supuesto.

Momento de complacer a mi amigo César. Dejamos a ABBA, que la verdad que me encantó este tema, ¿eh? Muy movidito también. Y nos vamos con este tema que pidió mi amigo César desde la República Argentina. Allí él pedía Último Tren a Londres.

0: Complacíamos así a mi querido amigo César, allí en la República Argentina. Espero que lo hayan disfrutado, claro que sí.
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0: Y la música, la verdad que hace muchas cosas, para muchas personas es un transporte, sin dudas, y puede llevarte de vuelta años atrás, al mismo momento en que ocurrieron ciertas cosas en tu vida. También es alentadora, es motivadora, es fortalecedora también. Y llega ahora esta legendaria reina del alma. Me refiero a Aretha Franklin con este tema del año 1968. Aretha Franklin llega con, digo, una pequeña oración.

Año 1968 para este temón en la voz de Aretha Franklin. Digo, una pequeña oración. Me encanta, una grosa total, Aretha Franklin, la verdad. Y Carlos, que está trabajando, me pedía escuchar justamente el tema Xanadu en la voz de Olivia Newton-John. Así que sí, con todo gusto, Carlos, te vamos a complacer. Dejamos a Aretha Franklin y nos vamos con Xanadu en la voz de Olivia Newton-John. Para Carlos.

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7: Claro que sí, por supuesto, los viernes estamos con Andrés de su canal Narbustrak allí en la República Argentina, y seguimos disfrutando de la música en el tiempo, obviamente, de hoy, con la nostalgia, por supuesto, y otro de los clásicos nostálgicos internacionales también es, y que la verdad que uno lo recuerda y con mucho cariño, es este tema, ¿no? En la voz de Donna Summer, también conocida como la reina de la música disco, también, ¿sabés cómo la llamaban? La primera dama del amor y también la pantera de Boston. Todos esos sobrenombres le decían a esta gran, gran artista, como lo fue, lo es y lo será siempre, Donna Summer. Llega ahora este tema lanzado el 13 de abril del año 1979. Donna Summer, Sexy.

qué grande la reina de la música disco, Donna Summer, sonando en esta noche. Por acá mi amigo Pablo dice bendiciones, hasta mañana que es tu cumple, Yanni. Sí, mañana no estamos al aire, ¿eh? Mañana que es mi cumple justamente no vengo a la radio. Así que nos encontramos el próximo miércoles, ¿eh? Así que bueno, muy bien. Dejamos a Donna Summer. Bienvenido mi querido amigo Pablo, bienvenido. Me encanta que estés allí acompañándome. Espero que estés disfrutando, Pablo, de toda esta música en el recuerdo, en esta noche de la nostalgia. Aquí en nuestro país. Años 80 y también fueron éxitos, por ejemplo, Sandra con María Magdalena.

Me dice por acá, mi querido amigo Pablo dice, bueno, Yanni, si no estás, déjame decirte feliz cumple adelantado por muchos más, dice. Gracias, querido Pablo. Casi te digo igualmente, Pablo. Muchísimas gracias, mi querido amigo. Gracias por estar siempre, querido Pablo. Nos encontramos el miércoles, Pablo. Y por acá dice María, dice, hasta pasado mañana, buen descanso, feliz cumple, bendiciones. Gracias, querida María, muchísimas gracias, bendiciones también para vos. Gracias, María querida, ¿eh?

Bueno, por acá Roberto me dice que pase un lindo, lindo cumpleaños. Me dice, felicidades, me dice Roberto. Muchísimas gracias, querido Roberto, ¿eh? Muchísimas gracias.

0: Y bueno, ya nos vamos retirando, por supuesto, porque ya son las 0 horas. Muchísimas gracias, como siempre les digo, a cada uno de ustedes por estar allí del otro lado, por el aguante de cada noche. Súper, súper gracias. Feliz nostalgia para todos. Por favor, cuídense. Acuérdense que si beben, no manejen. No manejen, por favor. La vida vale, señores. Así que a cuidarse. Y nos encontramos pasado mañana, miércoles, porque mañana, obvio, no estoy al aire. Mañana es mi cumple. Así que, bueno, espero que la pasen súper lindo. Nos encontramos el próximo miércoles. Mi nombre es Yanni Montero. Y como te digo todas las noches, espero que tengas una preciosa noche y que sueñes bonito. Nos encontramos el miércoles en esta misma cita del dial a través de la 90.9 FM Impactos y también a través de la 93.9 y la 93.9 Lourdes y la 94.5 FM Premium. Así que nos encontramos el miércoles. Que tengan una linda, linda noche. Y este programa, por supuesto, tuvo una presentación de la gente de Cash.
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1: Las 0 horas, 4 minutos.

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4: Las 0 horas, 34 minutos.
5: Temperatura, 7 grados. Humedad, 91%.
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0: 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Otro de lo último que estamos haciendo dice más o menos así.

0: Es la 1 de la mañana, 34 minutos.
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0: Es la 1 de la mañana, 35 minutos.
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2: Las 2 de la mañana.

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1: Y seguimos compartiendo todos los éxitos aquí en tu programa preferido. A ver, a ver, a ver. Nos llega acá una solicitud a través del mensaje de texto que dice...

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6: Son las 2:32.
7: Temperatura 5 grados. Humedad 98%.
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2: Son las 2:59.

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0: 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Son las 3 de la mañana, 32 minutos.
4: Temperatura 5 grados. Humedad 99%.

0: Son las 4, 7 minutos.
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6: Son las 4:33.
7: Temperatura 5 grados. Humedad 99%.
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1: Son las 4:57 minutos.
2: Temperatura 5 grados. Humedad 99%.
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1: Este recitado que tantas veces ustedes me los piden en distintos escenarios es un poco la historia de mi vida y se lo dedico a él, a ese amigo tan fiel y que quise tanto. Era tan amigo y tan fiel que el Tata Dios un día me lo llevó y seguramente hoy estará cabalgando allá en la estancia del Señor. 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

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Le faltaban dentaduras, sus vasos como alpargatas, sus orejas eran chatas, sus entrepiernas peludas. Su aliento era endemoniado y su pelaje lanudo. Sus ojos dos huevos duros miraban desorientado. Menos mal que estaba atao, de bozal tenía una soga, llena de bosta su cola, parecía estar chupao. Hice tripa corazón, agradeciendo el regalo, y les juro, mis paisanos, estaba todo roñoso, lo bautizamos mugroso, si daba miedo tocarlo, y ahora tenés que montarlo, gritaba el tata orgulloso. 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
5: Las 5 de la mañana, 34 minutos.
6: Temperatura 4 grados. Humedad 99%.
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8: A todos los descreídos les vamos a recordar que la identidad nacional es ecuestre y es rural. Hay dos cosas que convocan a todo el pueblo por igual y las dos son bien criollas: el caballo y el general.

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Las 5 de la mañana, 58 minutos. Temperatura 4 grados. Humedad 99%.

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Por vos, hermano, vuelvo a Gurí y veo el vuelo de tu alma con aquellas gaviotas que forjaron mi primer sonrisa de mocoso ingenuo cuando te ensuciaban el sombrero. 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
6: Las 6 horas, 32 minutos.
7: Temperatura, 5 grados. Humedad, 99%.
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Hoy anduvo la muerte buscando entre mis libros alguna cosa. Hoy por la tarde anduvo entre papeles, averiguando cómo he sido, cómo ha sido mi vida, cuánto tiempo perdí, cómo escribía cuando había verduleros que venían de las quintas, cuando tenía dos novias, un lindo jopo, dos pares de zapatos, cuando no había televisión, ese mundo a los pies, violento, imbécil, abrumador, esa novela canallesca escrita por un loco. Hoy anduvo la muerte entre mis libros, buscando mi pasado, buscando los veranos del 40, los muchachitos bajo la manguera, las siestas clandestinas, los plátanos del barrio asesinados, tallados en el alma. Hoy anduvo la muerte, revisando mi abono del tranvía, mis amigos, sus nombres, las noches del café Montevideo, las encomiendas por la onda con olor a estofado, revisando a mi padre, su berreta, su Valdomir, revisando a mi madre, su hemiplegia, al Uruguay ballista, a Arístides querido, a mis anarcos queridos, bajo bandera, bajo mortaja, bajo vinos y versos interminables. Hoy anduvo la muerte, revisando los ruidos del teléfono distintos bajo los dedos índices, las fotos, el termómetro, los muertos y los vivos, los pálidos fantasmas que me habitan, sus pies y manos múltiples, sus ojos y sus dientes, bajo sospecha de subversión. Y no halló nada. No pudo hallar a Valle, ni a mi padre, ni a mi madre, ni a Marx, ni a Arístides, ni a Lenin, ni al príncipe Kropotkin, ni al Uruguay, ni a nadie, ni a los muertos Fernández más recientes. A mí tampoco me encontró. Yo había tomado un ómnibus al cerro e iba sentado al lado de la vida. Pasé frente al nocturno y la vida había pintado unos carteles. Pregunté en una esquina por la hora y en la bolsa del hombre que me dijo la hora iba la vida junto con su almuerzo. Hoy dejaré las puertas y las ventanas de mi casa abiertas y la noche entrará por todas las ventanas de mi casa, por todas las ventanas de todo el barrio, por todas las ventanas de todos los cuarteles y de todas las cárceles, por todas las ventanas de los hospitales. La noche entrará cabeceando, saltará para adentro, sombra a sombra, a la luz del farol, y se echará en el piso como un perro y aguardará hasta la madrugada. Hoy dejaré las puertas y las ventanas de mi casa abiertas para siempre. Mi corazón está mejor sitiado que mi casa más cercada que mi barrio cercado por mi pueblo. Toca la guitarra negra, tócala. En mi barrio vive el presidente, cercado por un muro casi derrumbado.

partido por el marrón, por el marronero, cae sobre sus costillas pesada como un mundo la res. Cae con estrépito, de bruces sobre el cemento, balando al descuajarse su osamenta, ya solo un pobre costillar enorme, ya solo pobre cuero y sangre, media tonelada de huesos astillados, hincados en toda esa vida temblorosa y atónita. Ahí se va alzando, como un pesado pingajo atrapada por la pata por un gancho que le salta arriba, que la alza por un ojal abierto en el garrón de un cuchillazo en plena estupidez sentimental, en plena media tonelada de monstruoso dolor incomprensible, absurdo, balando, plañidera y tonta, como un escarabajo que no piensa mientras medita lentamente. ¿Por qué duele tanto? ¿Y por qué duele qué parte de quién? Que es ella misma, la res, abierta al descuartizamiento atroz por todas partes, que nunca habían dolido, y que eran tantas partes, tan extensas, y que pastando nunca habían dolido, haciendo leche, esperma, músculos, crin y cuero y cornamenta viva, que eran la vida misma manando hacia sus adentros, vibrando tiernamente como un sol cálido hacia sus adentros, y nunca habían dolido. Ya está colgada, las patas delanteras se enderezan, se endurecen y avanzan hacia adelante y hacia arriba, implorantes y fatalmente rígidas, rematadas en cortas pezuñas que hace un instante amasaban el barro del corral, el estiércol de otros 100 validos, dinosaurios del siglo de las máquinas, nacidos para morir de un marrón azul. Ahora ya es carne azul colgada en la heladera. Uruguay por export. Aquella res que murió de un marronazo, cayó y tembló todo el frigorífico. Aquella otra res que recibió el marronazo en plena frente, de dos dedos de espesor, mientras entraba al tubo desconfiando porque allí no había pasto, alcanzó a comprender que había otra res delante, balando, que ya se la llevaba el gancho, y cayó detrás también, y el cemento tembló bajo esos huesos. Aquella otra res que esquivó el marronazo y que cayó también con un ojo reventado y una guampa partida, deshecha, también cayó y tembló la tierra, tembló el marrón, tembló el marronero. La res murió temblando de dolor y de miedo de un marronazo en plena frente. Forexport.

En la punta del agua, una flor blanca, luminosa, de $15, se hace chispa, se abulta, se diluye, chorrea entre otras flores más pequeñas, llora, se agita, la catapulta el chorro de agua y sube como bola en el aire. Está naciendo siempre mientras el agua canta en esa fuente del agua. Entre aplausitos, al compás de la orquesta, blanda flor blanca, acuosa, nostalgiosa en el aire, subida en los aplausos como espitada, hendida, empitonada, gime y llora en la noche, tira estrellas bailando bajo el humo, renace, llora por el chorro azul blanco de la fuente, como si fuera planta que la cría y que no es. Y sin embargo, así seguirá abriéndose, muriendo, hinchándose y flotando, mientras dure en la noche su belleza infantil de ingeniería, su blando corazón bajo el foquillo fijo y lechoso, el gringo, el chorro de agua a precio, el aire de importación, esas hembras, el mozo, esos señores.

Hace un buen rato ya que doy trabajo y vengo acostumbrándome al desuso de mi alma, a la razón del enemigo, a mis 60 cigarrillos diarios, a las malas costumbres de mis canciones, que de algún modo siempre fueron nuestras, vos lo sabés, guitarra negra. Hoy reanudo en un cómico enderezo la hora de ayer parada en su nostalgia. Me hacen sufrir las alas que me puse para volar, mas grito y se alzan, gimo y me acompañan, río y baten de a dos, como que están amándose y se odian sin embargo mis dos alas, se odian, se enderezan, se hacen amigas mías para llevarme por todas partes. Allá está la canción, aquí la nada, más allá el pueblo y más acá el amor. Pero el pueblo está también más acá, y antes estaba allá también, detrás del pueblo, el pueblo. Hemos viajado por todos mis caprichos y el pueblo osando el piso, amándose con alas como las mías, odiando su destino, odiándome y amándome sin alas, con millones de pies, con manos y cabezas y lenguas, y sus mil bocas dicen, ahora la suerte ya está echada.

La mariposa viene hacia mí en la calle, en el aire húmedo, por el aire húmedo bailando, por el aire agobiante ominoso bailando, en el aire caliente. Y yo vi que no era mía quien buscaba, sino a la muerte. Y que no buscaba la muerte también vi, porque no era mariposa de la ciudad de hierro, ni nacida para eso, sino que era mariposa nada más en la ciudad, presa y ya muerta de antemano, fatalmente, buscando en ese bailar loco y frágil un ala, un grano, una pizca de polen en el cemento. Porque la mariposa nace y no aprende nada hasta que muere, en cualquier sitio, herida de muerte por su semana justa, por su tiempo preciso, por su sorbito de vida, ya bebida. Eso no es tan triste. Triste es ver su cadena de huevos en el hollín, depositado junto a un río de aceite, a la sombra de las altas paredes de cemento. Su cadena de huevos, de cera.

Hago falta. Yo siento que la vida se agita nerviosa si no comparezco, si no estoy. Siento que hay un sitio para mí en la fila, que se ve ese vacío, que hay una respiración que falta, que defraudo una espera. Siento la tristeza o la ira inexpresada del compañero, el amor del que me aguarda lastimado. Falta mi cara en la gráfica del pueblo, mi voz en la consigna, en el canto, en la pasión de andar, mis piernas en la marcha, mis zapatos hollando el polvo, los ojos míos en la contemplación del mañana, mis manos en la bandera, en el martillo, en la guitarra, mi lengua en el idioma de todos, el gesto de mi cara en la honda preocupación de mis hermanos. ¿Cómo haré para tomarte en mis adentros, guitarra, guitarra negra? Dice Enrique, mi hermano, que hay cierto perro hundido que se lame mansamente y nos lame lamiéndose, una herida quieta allá al fondo, sentado en su escalón. Y dice más mi hermano, el otro Enrique, en Praga, dice que amarte con certeza, hacerte enteramente hembra, darte lo que...

propio hueso en la penumbra y gruñe, cual casi todo perro popular, vagará por tus anchas veredas, tus milongas sangrantes, hasta morir también, tal vez un día, de soledad y rabia, de ternura o de algún violento amor, de amor, sin duda.

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1: Las 6:59.
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1: Muy buenos días, querida audiencia. Que Dios continúe bendiciendo tu vida ahí donde tú estás. En el nombre de Jesús, en esta mañana, como siempre digo, hermano, es una alegría poder estar un día más en esta radio para compartir la palabra del Señor. Alabado sea Jesús. Y que Dios pueda llegar a tiempo a nuestras vidas. Alabado sea Dios. Este espacio es presentado por la Iglesia Templo Nayel, ubicado en Diagonal Calafí 1161, bajo el ministerio del pastor Julio Acosta. De las actividades para el día de hoy, lunes, hermano. Hermanos y amigos, tú que me estás escuchando, Barrio Albizu se viste de fiesta nuevamente con el Señor, alabado sea Dios. En esta tardecita, alabado sea Dios, a la hora 19, estaremos reunidos en ese lugar para llevar adelante el Evangelio, para poder predicar la palabra del Señor y poder recibir de parte de Dios las bendiciones que Él tiene preparada para cada uno de nosotros. Si le buscamos con un corazón abierto, recibiremos todo de parte de Dios para nuestras vidas, hermanos y amigos. Alabado sea Dios. Qué bueno que en esta mañana tú te puedas decidir, hermano, de ese lugar de Barrio Albizu, que realmente puedas, aleluya, analizar tu vida, alabado sea Dios, y poder estar en esta nochecita, alabado sea Dios, allí reunidos y congregados en el Señor para poder compartir esa reunión y recibir de Dios lo que Dios tiene preparado para ti, hermanos. Sí, querido hermano, no deje pasar la oportunidad. Dios viene dando oportunidades, aleluya, para que nosotros podamos evaluar las cosas lindas que Él tiene para nosotros. No sea que mañana sea tarde para ti. Alabado sea Dios. Dice el Señor, buscadme y me hallará. Alabado sea Dios. Golpeame las puertas y yo te abriré. Alabado sea Dios. Dios te comunica a tiempo, hermanos y amigos, para que tú puedas tomar una buena decisión en tu corazón y en tu vida. Alabado sea Dios. En esta mañana, alabado sea Jesús. Quiero también anunciar que en el día de mañana martes, porque no tendremos audición, allí se reúne nuestra iglesia el retiro de fraternidad de varones. Para todos los varones de nuestra iglesia de Calafí, para todos los hermanos varones de distintas iglesias de la Asamblea de Dios, hoy en esta mañana te extendemos la invitación para mañana 25 de agosto. Alabado sea Dios, nos estaremos reuniendo por la mañana a la hora 9, es el comienzo del retiro. Alabado sea Dios, y allí estaremos juntos compartiendo y recibiendo lo que Dios tiene para el día de mañana, para nuestras vidas. Es el porqué, hermanos y amigos, es un logro poder recibir de Dios esa fortaleza que tanto necesitamos de parte de Dios. Esa restauración, esa liberación que viene a través del Espíritu Santo para nuestras vidas, hermanos. Tú te sentirás diferente, distinto, transformado, renovado, lleno de energía espiritual. Alabado sea Dios. Y será otro varón en el nombre de Jesús. Queridos hermanos y amigos, en esta mañana quiero mandar un saludo grande, grande, grande para mi hermano Eduardo, alabado sea Dios, para el pastor y para todos mis hermanos de la congregación en el nombre de Jesús, que realmente Dios en este día puede estar haciendo una obra preciosa en cada una de esas vidas. También los hermanos de la campaña, alabado sea Dios, vaya nuestro saludo para ellos también, aleluya, y que Dios pueda conceder las peticiones de sus corazones. Así que realmente, hermano, esta alabanza que vamos a estar escuchando, ya te la dedicamos a ti para que tú te vayas preparando para compartir las Sagradas Escrituras en el nombre de Jesús.

0: gloria a Dios, oh gloria a Dios, mire qué linda alabanza Dios nos regala en esta mañana, alabado sea Dios. No temeré porque Él estará conmigo y estará contigo, tú que estás del otro lado del receptor, tienes cosas nuevas, cosas renovadas para tu vida en este día, hermanos, aleluya, recíbela a la tabla de tu corazón. Mire, queridos hermanos y queridos amigos, querida audiencia, tú que estás prendida tu radio, no importa la distancia donde te encuentres, en esta mañana nos habla el salmista David, alabado sea Dios, y palabra de Dios viene a nuestras vidas y a nuestros corazones, para que realmente nosotros podamos reflexionar sobre ella, y a través de reflexionar sobre ella, caiga la bendición de Dios sobre nuestras vidas. Y mire lo que nos dice el capítulo 40. El salmista David nos habla y nos dice: pacientemente esperé a Jehová, y Él se inclinó a mí y oyó mi clamor. Alabado sea Dios. Alabado sea Dios, aleluya. En esta mañana pacientemente esperamos nosotros a Jehová de los ejércitos, hermanos. Pacientemente esperamos nosotros a Jehová de los ejércitos, porque dice la palabra, aleluya, Él se inclinó a mí y oyó mi clamor. En esta mañana Dios nos tiene en cuenta, hermanos queridos. Yo no sé lo que tú vienes clamando al Señor, qué es lo que le vienes pidiendo a Dios, pero sí déjame decirte que tengo una plena seguridad de parte de Dios que Él te responderá, alabado sea Dios, a toda clase de clamor, aleluya, porque Dios es un Dios de amor, un Dios que te oye, un Dios que te responde, un Dios que te levanta, un Dios que te sana, que te liberta, que te libera en el nombre de Jesús. Es el porqué, queridos hermanos y amigos, nosotros tomamos, aleluya, cada mañana esa confianza de venir a este lugar a compartir contigo que está del otro lado las Sagradas Escrituras. Viene de parte de Dios, aleluya. Él nos da esa oportunidad y nos da ese privilegio cada mañana de nosotros llegar hasta este lugar y desde estos micrófonos poder compartir la palabra y que la palabra pueda llegar a tu corazón a tiempo y que realmente tú la puedas recibir, querido amigo. Sí, nosotros no conocemos desde aquí, alabado sea Dios, tu problema, tus luchas. Pero déjame decirte que Dios la conoce, es el porqué Él te habla a través de su palabra. Así en el 16 me dice: gócense y alégrense en todos los que te buscan. Sí, hermanos, si le buscamos a Jehová de los ejércitos, Él, aleluya, depositará en ti esa alegría y ese gozo espiritual que tú estás necesitando de parte de Dios. Él no se equivoca, querido hermano. Él no se equivoca, querido amigo. Él sabe y conoce cada una de nuestras situaciones, de nuestros problemas, de nuestras luchas. Él conoce todo, alabado sea Dios. Aleluya. Es el porqué, hermanos, en esta mañana Él te está viendo. Él está a tu lado, alabado sea Dios. Tú no lo ves, pero lo puedes sentir, palpar muy dentro de ti. Alabado sea Dios, en la cual Él se mueve con mucha seguridad en el nombre de Jesús, porque Él conoce tu situación. Él conoce tu problema, conoce tus necesidades, conoce todo de ti, alabado sea Dios. Y aquí en el 27 el salmista sigue hablando: Jehová es mi luz y mi salvación, ¿de quién temeré? Alabado sea Dios, Jehová es la fortaleza de mi vida, ¿de quién he de atemorizarme? Hermanos, Jehová es mi luz y mi salvación. En esta mañana Él te está ofreciendo su salvación. En esta mañana Él es tu luz, alabado sea Dios, tu claridad en el nombre de Jesús. Así que debes de buscarle, hermano, si realmente tú anhelas recibir esa luz y esa salvación para ti. Alabado sea Dios, qué bueno es. Qué bueno es, hermano, que en esta mañana, alabado sea Dios, tú puedas estar alerta, a las palabras del Señor. Tú puedes estar alerta para recibir las bendiciones de nuestro Padre Celestial. Aleluya, en la cual tú lo tienes ahí a tu lado. Alabado sea Dios. No lo deje pasar, queridos amigos. No lo dejes extraviar, querido hermano, en el nombre de Jesús. Tú, aleluya, que son necesitado de Dios como yo. Alabado sea Jesús. Busquémoslo. Busquémosle, hermanos, en el nombre de Jesús. Porque la palabra sigue hablando, dice, aunque un ejército acampe contra mí, no temerá mi corazón. Aunque contra mí se levanten guerras, yo estaré confiado. ¿Se da cuenta, querido audiencia, de lo que Dios nos está hablando en esta mañana? Para que nosotros no nos extraviemos de su palabra. Aunque se levante una guerra contra mí, yo estaré seguro, estaré confiado, porque lo tengo a Jehová conmigo, Él está de mi lado en el nombre de Jesús. Solamente debo de creerle y de confiarle, queridos hermanos y amigos, que Él está con nosotros y no habrá cosa que nosotros no podremos vencer, porque Él está con nosotros. Aleluya, aleluya. Qué bueno es que en esta mañana Dios pueda depositar en ti esa plena confianza de que tú estés seguro con Él. Alabado sea Dios, y que puedas anhelar y tener, darle ese lugar a Él, para que Él sea Él el primero en tu vida. Y de esa manera, hermanos y amigos, allí estará el Señor haciendo grandes cosas en tu vida en el nombre de Jesús. Es el porqué en esta mañana nuevamente, hermanos, te extendemos la invitación a ti, varón. A ti, varón, sí, a ti te lo digo. En el día de mañana te estaremos esperando allí en Diagonal Calafí 1161 para que realmente podamos gozarnos y alegrarnos en la presencia del Señor y con el Señor, recibiendo a través de las prédicas, alabado sea Dios, y de todas cosas hermosas que habrá en ese lugar. Sí, hermanos queridos y queridos amigos. En el día de mañana no estaremos en la audición, pero si Dios nos permite, en el día miércoles nos estaremos reencontrando en este lugar a la hora 7 de la mañana. Alabado sea Dios, con otra porción de la palabra del Señor, para que tú te vayas fortaleciendo y vayas buscando cada día más profundamente de parte de Dios. Y Dios concederá las peticiones de tu corazón, y allí tú recibirás absolutamente todo de Dios. Bendito Dios y Padre Celestial, en esta mañana agradezco, aleluya, solamente por habernos permitido entregar tu palabra a la audiencia. Ahora sé que tú vas a hacer tu voluntad sobre cada vida de varones y mujeres. Gracias, muchas gracias, Señor. Hermanos y amigos, que Dios te bendiga, y nos reencontraremos el miércoles, si así Dios los permite. Hasta el miércoles, si Dios quiere.
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0: Gracias, Fernanda, en Control Central. Muy buenos días para usted, para la audiencia, el gusto de siempre. Acá estamos, otro hermoso día, ¿eh? Agradecer a Dios que después de 15 o 20 días de agua, decíamos casi 300 milímetros habían llovido en 20 días, una barbaridad. Julio había llovido también. Y bueno, por lo menos viernes, sábado, domingo y hoy ya estamos disfrutando, porque ya está aclarando más temprano, un hermoso día con una temperatura ideal, bajó la mínima, bajó la máxima, y estamos bien, tal vez con un poquito de humedad, decía un vecino acá, pero estamos bien, agradecer a Dios, ya hoy 24, lunes 24 de agosto de 2026, ya rumbo a lo que van a ser los últimos 4 meses del 2026, para algunos habrá sido bueno, para la mayoría muy duro, por el azote de lo que fue este niño que arrancó el 18 y que sigue ahí y que todavía lo vamos a tener que soportar hasta los primeros días de abril del año que viene, con los problemas económicos, con un gobierno que bueno va a empezar a soltar a nivel nacional plata para que surjan obras y haya ese movimiento que no vemos hoy, no, y el circulante económico que nos preocupa mucho, lo mismo a nivel local, ya se firmó, esperando que el bro suelte la plata, la primera partida, por decirlo así, de los 60 millones de dólares del crédito que pidió el doctor Albizu para que arranquen las obras. Son muchísimas obras en Salto. Hoy va a venir el director de deporte hoy, que estuvimos hablando ayer en el estadio. Se le complicó un poquito justamente porque hoy va a hacer una revisación con el doctor Albizu de qué es lo que va a... El Bernasconi es lo primero, ¿no? Pero bueno, están las calles a reparar. Ustedes, como vieron, el fin de semana las cuadrillas trabajaron. Ya el viernes, arrancaron el viernes, que no llovió, arrancaron sí o sí por Rodó. Y recuperación de muchísimas calles viernes, sábado y domingo. Hay que decir que ayer trabajaron las cuadrillas 11 de la Intendencia de Salto. Para tratar de recuperar las calles, que usted tanto se quejaba de los pozos, que le decíamos, esto es viejo, desde que arrancó el gobierno de Malaquín en el 85, que lo tenían el gordo Monchetti, que la murga decía que era para tapar pozos el gordo, que era un constructor. Bueno, y siempre, la lluvia y eso, lo decía la recordada ingeniera Rosana González, es lo que produce eso, acá no hay de gobierno, acá es el tiempo. Y no es ni por defender al vicio, ni los que pasaron, ni los que puedan venir. Es así. Y un buena carpeta falta sale carísimo. Y el hormigón ni hablemos. Entonces ese es el gran tema. Y después, bueno, estos árboles que voltearon. Columnas, árboles. Bueno, ustedes vivieron. Al que no le tocó en carne propia, por lo menos vio árboles y cosas caídas. Se quedó sin luz. El fenómeno del niño que arrancó con todo. Lo esperamos la primavera. Y aparece con ese ciclón tropical, como le dicen, con 129 kilómetros en la hora, que bueno, afectó al que menos tiene. Así que bueno, vamos por el mejor camino, metiéndole onda, vamos que se puede, dejando atrás todo lo otro, más allá que ya me van a decir que hubo un robo acá, que hubo otro allá, y una cantidad de cosas que ha pasado. ayer la madrugada fue así, que le entraron ahí un conocidísimo, ¿no? El Poto Gabrieli, ahí en Apolón, ahí tiene. Lo golpearon, lo lastimaron. Con 74 años, tal querido Poto, un gran hincha de Ferro, muy conocido hermano el doctor Gabrieli. Y le pegaron una paliza a Baradía, que bueno, hoy está vivo, pero digo, el momento lo pasó y le robaron cantidad de cosas. Como dice la gente comúnmente, son cosas que... premeditada, ¿no? Saben quién vive, la hora, tan, y bueno, y que se pone una capucha y que se enmascaran y una cantidad de cosas, algunos hasta por la voz lo conocen, y bueno, los robos que no paran, distintas zonas de lugares, vehículos, no vehículos, atraco, hubo otro atraco, pero yo me quedo con esto, lo que le pasó al amigo Poto Gabrieli y muchísimos, ¿no? Salteños, que a veces por no son millonarios, porque trabajaron, tienen tanto, y bueno, y esperan el momento, como lo hacen con un jubilado, como lo hacen con cualquiera, ¿no? La verdad que hay un operativo para delinquir importante, lo decía la ministra del Interior cuando estuvo días pasados acá en la Casa del Frente Amplio, la idea con el nuevo presupuesto, más policía, y bueno, y la policía tener más equipo en cancha, estamos con pocos policías como para cubrir diferentes sectores, y bueno, no lo voy a decir yo porque eso es interno, como trabaja Investigaciones, para dar en el clavo y no en la herradura con los ladrones que hasta ahora se vienen floreando, ¿no? Grandes robos que hubo en Salto se vienen floreando, por más que se habla que hay varios que están ahí, que esto, como dice el amigo juez, las pruebas, y a veces para ciertas personas que todos sabemos que están para delinquir, ¿no? En fin, un reformatorio, muchos son jóvenes, ¿no? Que es lo más triste de todo eso. Bueno, así que 5 de oro sin acierto ayer en una presentación de Agencia 9, 10 y 11 de Uruguay 662, los juegos oficiales de la banca en Salto. Correspondiente ayer, el 5 de oro, 02, 05, 11, 37 y 43, 30 al extra. El revancha, 08, 10, 22, 25, 26. Lindos números, Pero cero acierto en el pozo de oro y el pozo revancha. Pozo de oro acumulado, 16 millones. Y pozo revancha, sí, 37 millones. Están gorditos los dos. No sé si es el miércoles o el jueves que vamos a tener la nueva chance. 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Y todos los juegos que, ni que hablar, el Supermatch, hubo fútbol el fin de semana, ganó, empató Peñarol, ganó Nacional. Eso es a nivel nacional, y bueno, y el fútbol de acá, después lo vamos a hablar con el amigo Fernández más adelante. Esos son lo principal y primordial que ha pasado en Salto este fin de semana. Se viene la noche de la nostalgia, por eso la productora Casterusa, como lo venimos anunciando y lo anunciaban ayer los muchachos en el fútbol, ya lo tenemos por acá, mañana a las 6 de la tarde, creo, ¿no? Vamos a ver acá. Teníamos acá de la productora, acá está. Esto es lo que los muchachos venían diciendo ayer. Para que acá está con video. Una lástima que este está con video. Acá está. Está todo con video, pero igual. Igual. 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El mejor arranque para toda la noche de 18 a 21. Después se van los muchachos. 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Así que en la tarde de hoy, de 6 a 9, los mejores All Hit. Como decía, ¿no?, ayer en la transmisión, Paike y el amigo que tiene un programa en Paysandú de All Hit, Cosio. Bueno, ya hace días que venimos anunciando nuestro programa. En el fútbol, ayer los muchachos. La previa de Caster, el mejor arranque para tu noche hoy, porque sin duda, alrededor de las 11 más o menos, es la hora que sale Fernández rumbo a la, no sé dónde va a ir, si va a ir con el amigo Víctor Hugo ahí, que va a estar bueno. Estuve con Víctor Hugo el otro día. Y sí, dice Víctor Hugo, nosotros, no te olvides que a nuestra edad ya tenemos que usar bien la cabeza, dice, ¿no? Trabajar. Más ya hemos cumplido una etapa, yo le comentaba que Fernández ya está ahí, y decía Víctor Hugo que tenemos que usar la cabecita, pero sí, vamos arriba que se puede, ¿no? Los tiempos han cambiado, y tuvimos rato hablando, y bueno, nos decía que está con este muchacho, ¿cómo es que se jubiló en la intendencia? Que es bueno. ¡Racedo! Y este es nuestro conocido, que trabajamos años en Canal 8, como este, que hoy está, creo que medio gerente ahí en... Estuvo en Tabaré, pero ahora está en el Éxodo, este, Mario Wolman. Este, una gran propuesta. Yo le digo, Víctor Hugo, antes había, pero muchísimas, sí. Hoy con el sistema económico son pocas las fiestas. Además, un precio muy módico, porque hay algunos que están cobrando 2.000 pesos, 1.800 y 2.000 pesos. Yo le hablaba, me digo, che, pero no va a ir nadie, vos que estás acostumbrado. Incluso le invité a venir a Víctor Hugo y me dijo, mirá, voy a estar tareado. Víctor Hugo tiene un grupo interminable, ¿no? Víctor Hugo hace una fiesta acá y ya movió la pelota y ya tiene la gente. Hay otros que andan corriendo, ¿no? De atrás. Con propuestas diferentes, pero me parece que en la situación económica hoy, estos muchachos que hicieron a 2.000 pesos, no va ni el gato, ni el que tiene plata, ni el que no tiene. Esto es la fiesta nostalgia, es un grupo. Fernanda armó un grupo, todo está, Fernanda, todos lo siguen. Y Víctor Hugo lo vienen siguiéndose más de 40 años, ¿no? Entonces, no recuerdo cómo se llama ahí, es Paseo Alemán, yo lo felicité, porque digo que una que está frío y con el problema de la crecida, ¿no? Antiguamente lo venía haciendo acá en el Ayuy, fríos bárbaros, pero ahora va a ser en Paseo Alemán, una muy buena capacidad, y bueno, lo digo eso porque uno se crió con el hombre, sabe lo que es el tipo. Y después justamente le pedíamos, pero escuchame, asesorame. Él me dice, no me gusta hablar de los colegas, pero digo, asesorame porque hay fiesta. Antiguamente se alcanzó a hacer hasta 30 fiestas, ¿no? En diferentes lugares de Salto. Hoy ya, contado con los dedos de la mano. Pero esas de Víctor Hugo sigue saliendo con el amigo Racedo, ¿eh? Se jubiló Racedo, muchos años. Va, está recién jubilado, ¿no? Y Marito Goldman, bueno, y mucha gente me ha dicho que va ahí. Y el precio es módico, y bien lindo, va, y es bien familiar, ¿no? Pero vuelvo a reiterar, como decía Víctor Hugo, digo, en Puerta al Este nos encontramos el otro día, en Red Pago, Puerta al Este, el amigo Ale, el Ale, ahí donde va todo el mundo, el Ale Rigoye. Y ahí una cola larga, pero va rápido, y bueno, estuvimos intercambiando palabras con Víctor Hugo, y bueno, precio módico para la familia, y bien, y para divertirse, y se pasa muy lindo, ¿no? Un clima muy familiar, él ya tiene el ambiente, vamos a ver, ya sabemos los que van. Y bueno, y vamos a ver qué pasa con la otra fiesta. El tiempo de antes dice que alcanzó a hacer 30 fiestas, 30 lugares diferentes de Salto, pero hoy en día son contados. Y hay dos o tres ahí que 1.800 pesos, ¿no? Y alguno un poco la comida y creo que una Coca-Cola, y va a estar bravo la fiesta de nostalgia hoy. Pero usted lo vive con Caster Multimedio de 6 a 9 de la noche. Después va a su casa, se baña y alrededor de las 11 más o menos, rumbo a donde usted vea conveniente con su patrona de ir. Pero no se pierda la previa de Caster Multimedios con Tutti. Nosotros ahora raudamente nos vamos a ir a una tanda y ya volvemos.
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5: Gracias, Fernández, nuevo bloque. Y bueno, muchos mensajes que nos llegan, no lo puedo agradecerle. Sobre la fiesta de la nostalgia, no, si nos detenemos en eso, simplemente escuchen de tarde nomás. Caster Multimedio con la 94.5 y la 90.9 de 18 a 21. Y sí, los tiempos han cambiado, es cierto, sí. Nosotros ya vamos a ir al primer compacto de la mañana con el amigo. Porque claro, mañana nosotros no vamos a hacer programa, mañana es feriado, mañana vamos a decir, vamos al acto primero, que va a ser alrededor de las 10 de la mañana, en Plaza Artigas, y después el desfile cívico-militar de siempre, con los niños de la escuela y una cantidad de cosas. Gracias a Dios, mañana va a ser un hermoso día, ni frío ni calor, sol, y vamos a ir al desfile. El 18, ¿se acuerdan? Que más allá de la tragedia que suspendió, ya se sabía que iba a llover y iba a ser en el teatro. Pero bueno, vamos a tener un muy buen 25 de agosto. Después vamos a ver si hablamos todo el protocolo con la Intendencia de Salto en el día de hoy. Ya vamos a ir, por eso digo, el espacio correspondiente, Cabildantes del Norte 5454, que va los días martes. Ayer hablábamos con Julio Martínez, uno de los principales allí. Y bueno, como siempre, el contacto telefónico con el amigo Marcelo Nobre, que es de la mesa de Cabildo Abierto en Salto, junto a Martínez, y ya lo tenemos al aire. Muy buenos días, Marcelo, el gusto de tenerte en línea, como siempre.
6: Buen día, Hugo, ¿cómo estamos?
5: Bueno, Marcelo, una semana distinta, mañana feriado, hoy. Lo que sí hemos visto ayer, cuando fuimos al Estadio Dickinson y eso, bueno, increíble, la cuadrilla, no sé si te tocó a vos o no, de la Intendencia, 11 cuadrillas que trabajaron sábado y domingo, ¿no? Tratando de, no digo embellecer, pero mejorar Salto, pensando en este fin de semana turístico, fin de semana largo, y sobre todo la noche de la nostalgia, mañana 25, ¿no?
6: Sí, fueron 11 cuadrillas que estuvieron en todo Salto trabajando debido al estado de las calles, y la verdad que quedó bastante, no vamos a decir que quedaron arregladas, quedaron bien, pero por lo menos se solucionó un poco el tema de los pozos que estaban bastante complicados, ¿no? De cara claramente a ver a este fin de semana largo que va a tener Salto, donde ya mucha gente está llegando al departamento para poder disfrutar de termas y eso. La verdad que fue un trabajo importante porque las calles que estaban destrozadas debido a los focos por las lluvias y todo eso quedaron bastante transitables.
5: Claro, claro que sí, pero te quiero decir que hubo un esfuerzo en Moncamunado en a lo que ponemos al obrero, ¿no? Que estuvo sí, en sí. servicio de la causa, ¿no? Vos que sos sí, municipales, sí. Los municipales en otras épocas no hacían este tipo de trabajo, ¿no?
6: No, por eso te digo, los municipales se pusieron la camiseta del departamento y se pusieron a trabajar, la verdad que un gran esfuerzo. A ver, si bien hay que reconocer lo que esto es pago, ellos podrían haberse negado. Sí. El municipal no trabaja sábado ni domingo y bueno, podría haber dicho no trabajamos, pero igual, así mismo el municipal se puso la camiseta y salió a trabajar.
5: Sí, sin duda que sí. Y bueno, muchas mejoras. Se está esperando ahora que venga lo que es esa parte del fideicomiso para arrancar muchas obras, ¿no?
6: Sí, esa parte ya a poco tiempo ya está de llegar y bueno, ahí con esa plata sería otra la historia, porque ya ahí las avenidas se las hace a nuevo y bueno, ahí ya cambiaría el tema del estado de varias calles importantes del departamento, calles que son importantes, una por embellecer el departamento y otra que son avenidas muy transitadas y muy necesarias.
5: Sí, vamos a ver si hablamos con Casola hoy o con este muchacho de Termal Daimán, Walker Vargas, porque Vargas. Tenemos entendido de que previo, pese a que algunos asustaban que había crecido el Daimán, pero ahí bajó como siempre y no afectó piscina ni nada, asustaban a la gente y gracias a Dios que tuvimos un hermoso fin de semana y en principio estaba todo colmado la capacidad de termas del Daimán, hotelería y bueno, ni que hablar cómo funciona el servicio gastronómico, ¿no? Que eso es importante porque genera trabajo para mucha gente, ¿no? Hoy vos viste que la escasez de trabajo en Salto, Marcelo.
6: Sí, a ver, hubo mucha gente que hizo mucha alaraca, pero tirando una pálida, como se dice, al departamento, intentando de que el turismo no funcione, intentando de que mucha gente que pueda estar escuchando de todas las alarmas que estaban poniendo de Salto, diga, bueno, cambiamos el destino, en vez de ir a Salto nos vamos a otro lugar. Sí. Digo, y no pasó nada, digo, porque creció el río Daimán, como crece siempre cada vez que llueve, desbordó un poco, pero bueno, ahora volvió a bajar, digo, no a su cauce normal, pero bajó, y no afectó ninguna piscina,
5: no,
6: digo, todo normal. Un hermoso fin de semana tuvimos, donde el tiempo acompañó, digo, yo creo que hay un montón de cosas, pero lo triste acá es que estamos viendo que hay personas que se están dedicando a tratar de poner a Salto en un lugar malo, vamos a decir. Digo, sin darse cuenta que si hoy nos ponemos todos a decir y hacer cosas para que la gente no venga, le estamos sacando puestos de trabajo a muchas familias. Digo, hoy está muy complicada la situación laboral y dependemos de estos fines de semana largo para que el departamento se mueva. Porque acá si se llenan las termas, no solamente ganan los que están en termas, sino también ganan las distribuidoras que le venden las cosas a las termas, ganan los trabajadores, ganan el almacenero que el trabajador que llevó cosas para allá pueda pagarle al almacenero. Digo, es todo un movimiento, es toda una cadena, digo, y a Salto no le conviene eso. Digo, pero lamentablemente estamos viendo gente que salió, a ver, el edil Furtado, que ahora sale a decir que el Bernasconi está estragado, que está deteriorado, cuando hace años que está así. Digo, hay un montón de cosas, hay medios que te están dedicando solamente a decir de robos, de muerte, de todo lo malo. Y claro, a ver, la gente cuando viene a un destino, lo primero que hace es googlear y ver cómo es el departamento. Y si te ponen a decir de que está todo crecido, de que viven robando, de que está todo mal, está todo roto, entonces la gente dice, no, ¿para qué vamos a ir ahí? Nos vamos a otro lado. Digo, sin darse cuenta que eso lo único que hace es dañar al salteño. Digo, yo creo que tenemos que sacarnos un poco esa camiseta política de ir en contra de un gobierno porque sea de tal pelo y empezar a pensar más en los ciudadanos que son los que están precisando de que Salto se mueva, porque Salto se mueve con el turismo. Si no es la naranja, es el turismo. Y hemos tenido días de lluvia donde la parte citrícola ha sufrido muchísimo, y bueno, no lo podemos hacer sufrir con la parte turística también.
5: Sí, sí, sin duda. Hablando del tema de Bernasconi, que es un tema muy delicado, ¿no? Pero el que le dio el Bernasconi a Salto Nuevo fue Ramón Fontisiella. Y de ahí en más, bueno, después Coutinho lo ayudó con plata para mantenerlo. Se le hace muy, pero muy difícil a Salto Nuevo mantener el Bernasconi. Y después con Andrés, bueno, en principio le dio una ayuda, después, bueno, no le dio nada, y ahí está el Bernasconi. Producto de que Salto Nuevo, con todo respeto, no ha podido mantener el Bernasconi, y bueno, y está como está también. Hay que decir las dos caras de la cosa, ¿no? Las dos caras de la moneda, hay que decirla acá, no queda otra. Y y hay un proyecto, hoy va a venir García Rosa, y ayer en el fútbol me dice, no, mirá, no puedo, porque hoy va a haber una inspección en el Bernasconi, porque ni bien llegue esa plata al fideicomiso, se va a alambrar primero, a construir una cancha multiuso, y bueno, y después empezar a recuperarlo, y se va a poner lo que tenía antiguamente. Yo me acuerdo que cuando sale el Bernasconi tenía sereno, ¿no? Y no pasaba lo que pasó. Hoy en día es obvio que Salto Nuevo no puede mantenerlo. Pero también creo que lo dejó caer muchísimo el Bernasconi y Salto Nuevo, y entendemos el recurso económico. Ellos pensaron que el Bernasconi daba plata y que, bueno, se pagaba solo. Pero creo que tuvo una mala administración, y no esta directiva, sino directivas anteriores de Salto Nuevo, y cayó a lo que cayó, ¿no?
6: Sí, sí, a ver, es como decís, acá hay que decir las cosas como son. Digo, Salto Nuevo no es de la intendencia, hoy vamos a decir, si bien es de la intendencia, el uso lo tiene Salto Nuevo, digo, cedido en un comodato que ha pasado ya varios intendentes. Entonces, hoy culpar a la intendencia del estado del Bernasconi es algo ridículo de parte del edil. Y más de un edil que fue parte del gobierno anterior, tiene que saber bien que si el estado está así del Bernasconi, no es culpa de la intendencia. Él como edil debería desde la junta impulsar de que se le saque el Bernasconi a Salto Nuevo y que pase a manos de la intendencia para ser reconstruido. Y es entendible, y acá uno no se pone a decirle que Salto Nuevo es el culpable del estado. A ver, es entendible que esa obra es muy cara de mantención, más de uso todavía, pero solo de mantención es muy cara. Y Salto hoy no cuenta con un deporte de básquetbol tan redituable como para que el Bernasconi pueda funcionar con partidos de básquetbol y pueda mantenerse y pueda dar una ganancia para hacer todo el arreglo que hay que hacer. Digo, yo creo que eso tendría que sí que volver a manos de la intendencia, y ahí la intendencia arreglarlo. Pero hoy el estado del Bernasconi es porque ya varios años atrás que la intendencia no está colaborando como debía colaborar. A ver, desde el gobierno anterior del doctor Lima, la intendencia no aportaba los dineros para poder hacer el mantenimiento del Bernasconi. Entonces se llegó al estado que está. Y sabemos bien que allí fue una zona donde muchas familias estuvieron viviendo cuando se pusieron los contenedores del ministerio. Fue es una zona, una zona roja decretada por la policía por la cantidad de malvivientes que viven allí, que están en esa zona, y bueno, y que son los que lo han destrozado, lo han estragado y le han robado muchas cosas. Digo, es lamentable en el estado que está, pero esto, a ver, no es culpa del actual intendente, sino que esta administración lo que va a tener que hacer es, bueno, sacarle el Bernasconi a Salto Nuevo para poder reconstruirlo y hacer todos estos planes que acababas de decir.
5: No, escúchame, es que los vecinos, no de ahora, sino antes que ganara el vicio, siempre llaman la radio, a veces conocemos muchos vecinos que viven tanto por Patulé como por la Avenida Solari. Y ellos entienden de que, bueno, que este gobierno lo que tiene que hacer es mejorar eso, recuperar, darle vida a una zona linda y, bueno, y eliminar eso. Y últimamente, hablando con vecinos de ahí, dice que son gente que no son ni de Salto Nuevo, que no son ni de Salto, que están acostumbrados a andar, ¿viste? Y que conocen de leyes. E incluso rompieron vidrio y estaban viviendo adentro. Ese era el último informe que yo tenía, ¿no? Por eso es que esa gente fue a hablar con el viso, hablaron con las comisiones vecinales, hablaron con el viso y ya, lo antes posible, quieren intervenir el Bernasconi para empezar a hacer cosas y, bueno, y sacar esa gente que se apropió. Hay gente que está viviendo dentro del Bernasconi, que lo de Salto Nuevo mismo, cuando van a practicar, usan ahí, no pueden decirle nada, ¿no? Por temor. O son gente que tiene sus mañas, que han venido a otro lado, que se creen que saben de leyes y que son todos pendencieros, como decía antes, ¿no? Entonces, peligrosa esa gente. Que la policía, y con orden del juez, tiene que sacarlo para afuera, intervenir, y ahí ya empezar a recuperar el Bernasconi, que con todo respeto está en Salto Nuevo, una zona populosa, pero es de todos los salteños.
6: Sí, sí, totalmente. A ver, es como vos decías, acá no es solamente de que la gente haya pasado, haya tirado una piedra y haya roto, que hay gente que ha roto para poder ingresar ahí. Y gente que viene de otros lugares, que viene, rompe, está un tiempo ahí, después sigue hacia donde iba o siguiendo su destino, pero que también termina delinquiendo porque termina robando cosas de ahí adentro. Y entonces, eso es el estado. A ver, y acá es un problema de que no es de Salto Nuevo, de la comisión de fútbol de Salto Nuevo, del Club Salto Nuevo, sino es un problema de la sociedad en la que vivimos hoy, que muchos usan los edificios públicos para meterse y decir, bueno, yo no tengo vivienda, si me quieren sacar de acá me tienen que dar algo. Claro. Entonces se entra a conjugar ahí las leyes y se pone bastante difícil poder sacarlo, pero sí, yo creo que hay que hacer esas denuncias y, bueno, y que la justicia los termine sacando para poder mejorarlo.
5: Claro, el tema es que a Salto Nuevo se le escapó el tema. El día pasado hablamos con el muchacho este, no me acuerdo, un muchacho joven, que le decíamos lo mejor. Pero claro, a ellos se le escapó la situación de la mano. Esto es de la intendencia con los jueces, y en un segundo saca a esa gente, porque no son ni de Salto Nuevo ni de Salto. Que aparecen, vieron la oportunidad y dijo, bueno, esta es la mía. ¿Entendés? Son gente mal encarada, como se dice,

0: 54, se reúnen siempre. Contanos un poquito en qué está la barra.
1: Y la barra venimos trabajando, a ver, nosotros estamos esperando, en estos días vamos a tener reunión nuevamente con el intendente, y digo, y para nosotros es una alegría poder tener estas reuniones, porque terminamos viendo frutos de las propuestas nuestras, a ver, y acá los archivos nos amparan, porque hace un tiempo atrás nosotros le decíamos al intendente y lo manifestamos públicamente de que veíamos sectores que tenían falla y que se tenía que mejorar porque las condiciones hacia la sociedad se tenían que dar. Y servicios como recolección de residuos, y bueno, y hoy vemos que el intendente elevó un proyecto para hacer una privatización de la recolección, para tener una mejora sustancial de la recolección de residuos. Digo, y eso también arranca desde propuestas de Cabildo. También hablamos del tema de que el sector obras de parte de caminería estaba fallando, y bueno, terminamos viendo cómo quedó el departamento con lluvia, a ver, no con un poco, sino con días de lluvia, cómo quedó. Digo, también otra de las propuestas que hicimos fue el tema de los espacios públicos, del embellecimiento del departamento, que a ver, no es solamente poner unos jueguitos en una plaza como lo hacía el gobierno anterior, sino que hay que buscar embellecer Salto. Tenemos puntos turísticos del departamento, como por ejemplo el puerto, que es una zona gris, una zona triste, apagada, no hay nada que lo reviva, y es una zona que hace muchos años está igual. Entonces tenemos que ver todos esos lugares, embellecerlo para mejorar el departamento. Digo, pero lo importante es que las propuestas que le hemos hecho han sido tomadas en cuenta, y el intendente está empezando a actuar no solo en base a lo que nosotros le hemos planteado, sino que capaz que en base a lo que nosotros le planteamos, él empezó a tener otro punto de vista, y bueno, y termina viendo y tomando estas decisiones que, bueno, para nosotros es importante que Salto tenga un servicio de recolección de primer nivel, por ser el departamento que somos, porque queremos volver a que Salto esté, que sea la segunda capital del país, y bueno, y si queremos eso, tenemos que empezar a limpiarlo y embellecerlo.
0: Sí, sin duda que sí. Ustedes trabajando, se reúnen siempre, ¿no? Lo de Salgueiro, sobre todo, se están reuniendo siempre una vez a la semana, ¿no?
1: Sí, sí, estamos reuniéndonos cada una vez a la semana, cada 15 días, en lo de Aníbal, y a veces si no, en lo del doctor Trinidad.
0: ¡Oh, digo, Joaquín!
1: Pero venimos
0: mandale saludos, Joaquín, cuando lo vea, mandale saludos, y que lo seguimos esperando acá, porque la verdad que las notas que hemos hecho con él, muy buenas, ¿no? Lo mismo que amigo Tironi también, ¿no?
1: El amigo Andrés Tironi, sí. Sí, sí, por eso digo, nosotros nos reunimos y bueno, y ahí estamos viendo las situaciones, presentando propuestas, hablando, organizándonos para ir a hablar con directores, porque a veces no solamente a veces reunirse con el intendente, sino también reunirse con algunos directores para buscar algunas soluciones que tienen que ser más rápidas. Digo, y estamos sí, una vez por semana o cada 15 días reuniéndonos.
0: Sí, eso es lo bueno. Ustedes que están haciendo propuestas, y hay que, bueno, lo decía Manini, la nota que le hacíamos la semana pasada, que en el único lugar que hay una coalición es en Salto, y que sabía que ustedes, al menos, la 54-54, Cabildantes del Norte, eran parte y que tenían reunión y que Albizu lo respetaba y una cantidad de cosas, ¿no? Importante logro de ustedes, ¿no?
1: Sí, sí, sí, para nosotros, a ver, esto es un logro, dado que a ver, no somos muy importantes, no estamos dentro del gobierno departamental, pero sí estamos en una coalición y trabajamos para mantener la coalición. Y somos respetados por el intendente y por los demás partidos y los demás referentes políticos de otros partidos que nos respetan, nos tienen en cuenta, nos escuchan. Y bueno, eso para nosotros es importante porque, a ver, somos los cabildantes en el país que estamos dentro de un gobierno. Y bueno, y para nosotros eso es muy importante.
0: Sí, sí, sin duda. Es muy importante y lo han reconocido siempre, han tenido reuniones. Bueno, Albizu está prácticamente desde el lunes pasado en estado de emergencia, ¿no? Porque con esto del niño, que empezó antes todavía, siempre se espera.

0: Novedades, el río que había descendido y que había vuelto a crecer está ahí ahora, pero te quiero decir que tomando los recaudos necesarios para lo que se pueda venir, ¿no? Siempre pensando lo peor después de lo que del azote del 18 de julio, bueno, estamos todos un poco asustados, Marcelo, ¿no?
1: Sí, estamos todos demasiado en alerta. Digo, pero a veces es importante estar más en alerta de lo que realmente va a pasar, cosa de uno estar mejor prevenido. Y Albizu prácticamente pasó esta otra semana también en Montevideo, tratando de buscar soluciones, que llegue el fideicomiso para arreglar las calles, tratando de ver todo el tema de las partidas que van a venir de plata del gobierno nacional cuando arranque la situación más crítica del niño. Digo, porque si el intendente se queda quieto y esperando, las partidas se terminan yendo para otro lado. Entonces Albizu tomó las riendas, se fue a Montevideo, empezó las reuniones con Secretaría, con el Congreso de Intendente, para poder que esa plata llegue a Salto al momento de alguna situación, que llegue rápidamente y no se tenga que empezar a gestionar después y demora. Es tan importante así de que luego del 18 de julio, a los dos días ya vimos de que estaba el presidente, que estaba el gobierno nacional acá en Salto, trabajando con la intendencia y todos manifestaron el buen relacionamiento con el intendente y con el gobierno de Salto y la forma en la que estaban trabajando en conjunto. Digo, y eso es importante para Salto, saber de que hoy cuenta con un gobierno que es de otro partido político al gobierno nacional y trabajan en conjunto para buscar las soluciones rápidamente para la gente.
0: Sí, sin duda, la idea pasa por ahí, ¿no? Y bueno, esperando que venga Manini. Manini dijo el otro día que, bueno, para septiembre podría andar por acá, ¿no? ¿Saben algo de eso usted o no?
1: Sí, él lo había manifestado primero que él venía en julio y, bueno, luego del tema, por un tema de agenda y problemas de salud que él tuvo, tuvo que planificar nuevamente para mediados de septiembre. Bueno, y la información que tenemos que a mediados de septiembre él estaría llegando acá a Salto, ¿sí?, a hacer recorrida por diferentes localías del interior y, bueno, reuniones en casas de familia en diferentes barrios.
0: Sí, pero estaría bueno que anduviera con ustedes, ¿no?, que conocen todo. Yo le dije que acá hay una sola lista que trabaja, que la de ustedes. Hay otros cabildantes, bueno, que se acomodaron, que desaparecieron, que van a aparecer en el 2029. Pero él tiene que trazar ya un trabajo, incluso que el día nos daba la primicia cuando hablaba con nosotros, de que eran los dos votos que ellos tenían en la Cámara Baja para que saliera este presupuesto, ¿no?, que estaba trancado, y que la idea de ellos era justamente que iba plata para tener más policías, que por ejemplo Salto necesitaba, tema vivienda, que Salto necesitaba. Él decía que eran dos cosas necesarias que no se podía poner para la rueda, y no era que había transado con el Frente Amplio ni nada, simplemente que él veía la parte humana de más policías para seguridad y el tema vivienda. Por ahí era que votó él, o nos dio la primicia que iba a votar, lo que después pasó en la Cámara, darle los votos para que saliera el presupuesto, ¿no?
1: Sí, totalmente. A ver, nosotros estamos esperando la confirmación del día para organizarle la reunión y la llegada al departamento. Digo, es casi seguro que él va a andar con nosotros en la recorrida. Y sí, a ver, el tema del presupuesto, lo más importante era eso, de tener más policías en el país, porque es algo necesario y que acá en Salto se lo ve y se lo necesita. Y el tema vivienda, que a ver, en Salto estamos en una carencia importante de cerca de 10.000 familias que están sin hogar. Entonces, es algo que hay que atracarle el diente. Y bueno, el presupuesto lo marcaba que estaba ahí. Y bueno, y por ahí salió la votación.
0: Sí, sin duda que sí. Marcelo, nos resta agradecerte, desearte buen comienzo de semana. No sé si te quedó algo ahí al final de la nota. Las palabras finales son tuyas, los micrófonos son tuyos.
1: No, simplemente agradecerle a ustedes por siempre abrirnos los micrófonos para expresarnos, y bueno, y estamos a las órdenes de la ciudadanía, y nosotros no le preguntamos a quién votó ni a quién va a votar, sino simplemente estamos para tratar de ayudar, acercar la inquietud del ciudadano al gobierno departamental, y bueno, estamos de puertas abiertas, se pueden comunicar con nosotros y buscamos la solución. Digo, a veces no llegamos a la solución del 100% de lo que precisa la gente, pero por lo menos encaminamos y empezamos a ayudar y a cambiar ciertas realidades.
0: Sí, sin duda que sí. Vamos arriba que se puede. Gracias, Marcelo, por ese informe completo. Un abrazo y nos estamos viendo, ¿eh? Que pase bien.
1: Nos vemos, que pasen bien, que terminen bien el fin de semana largo.
0: Lo mismo para ti. Muy bien, contacto telefónico, lo adelantamos los martes, porque mañana no vamos a estar, feriado, vamos a estar con el acto en la plaza, si Dios quiere, ahí del doctor Albizu y toda la barra, y después el desfile cívico-militar, tan lindo, ¿no? Qué hermoso el desfile. Y adelantamos el espacio de los martes de Cabildo Abierto para hoy, el agradecimiento en este caso al amigo que es de la mesa de Cabildo Abierto, Marcelo Nobre, y a toda la barra de Cabildante del Norte 5454 que trabajan y laburan. Nos vamos a la pausa y ya volvemos.
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1: Muy bien, nuevo bloque y ahora vamos a hablar lo que vino pasando, lo que hablábamos hoy en el comienzo. En los últimos 20 días cayeron casi 300 milímetros de lluvia, algo fuera de lo común, afectó aún más el estado de las calles y estamos ante una emergencia y estamos actuando, eso es lo que dice el intendente. Bueno, las 11 cuadrillas que hablábamos, desplegadas, trabajando en régimen de doble horario para atender los puntos más afectados. Esto era ya desde el viernes, ¿no? Y después, como decía ahí nuestro invitado a primera hora, en doble horario. Los trabajos continúan durante el sábado y se está gestionando equipos para extenderlos, ¿no? No solo sábado y domingo, sino esta semana con todo. Pienso que mañana no, pero después con tutti, ¿no? Aprovechar que la lluvia hizo un parate y bueno. Pero bueno, arrancamos más que nada con la palabra de quien anduvo ahí en la recorrida, como el doctor Carlos Albizu, que esto nos decía.
2: Que tenemos que atacarla con 11 cuadrillas que van a trabajar en doble horario, que van a trabajar durante el fin de semana para poder paliar lo que nos ha dejado la lluvia de los últimos días, para poder solucionar el tema de la calle, ¿sabes? Porque realmente está intransitable. Esas cosas uno la tiene que reconocer, está así, no estamos para buscar pretexto para atrás, porque es la responsabilidad nuestra de gobierno que tenemos que hacernos cargo, más allá de lo que se va a estar haciendo coordinadamente ya desde el día de hoy, que arrancó la obra que va de Gobernador de Viana hasta el río Uruguay y entre Rivera y Arriague, realmente la manija que hay que agarrarla con las dos manos y poder llevar adelante todo esto, porque realmente te duele como tal departamento. Necesitamos dejar una ciudad de pie, un salto transitable, que en definitiva es lo que estamos buscando para estos próximos 4 años.
1: Impresionante la palabra de Albizu. Esto ocurría el viernes en la tardecita noche. Y después también, hablando del tema de precipitaciones, hasta el jueves, ¿verdad? Llovió en las primeras horas de la tarde. Ha dejado al descubierto problemas de larga data, sí, es lo que nosotros venimos diciendo siempre, lo que decía acá el amigo Walter Talleira Núñez, el secretario. Algo viejo, es fácil criticar el gobierno de turno porque hacemos política. En diálogo con los medios de prensa, el secretario general del gobierno de Salto, Walter Talleira Núñez, que anduvo en la recorrida junto al Visu, y al que está al frente del ABC, se dice ahora, perdón si me equivoco, que es el mayor Sergio Acuña. Bueno, como dice, va a decir Teixeira, se realizan trabajos paliativos, y esto se hará mientras se avanzan licitaciones, ¿no? O sea, esto es un salvavidas mientras llega la plata definitiva para cambiar esta historia, ¿no? Dice, se avanzan licitaciones para ejecutar obras definitivas, como las proyectadas para diferentes barrios de Salto. Y vamos a la palabra a los medios de prensa, cortito y al pie, del secretario Walter Talleira Núñez. Ahí está Walter. Ahí va.
3: Una situación que teníamos y que veníamos paliando con medidas paliativas a la situación, como es tapar los pozos. Se había logrado avanzar mucho en eso, pero evidentemente el tiempo dejó al descubierto nuevamente muchos de esos lugares. La intendencia ha venido avanzando con una planificación de todo esto. Sabía que no teníamos recursos, pero que a partir de los próximos días van a empezar a llegar. Hay una licitación, la idea es hacer trabajos permanentes en toda la ciudad, no solo esto de paliativo de los pozos, porque vemos lo que pasa cuando tenemos este tipo de situaciones climáticas. Ya se está empezando hoy de tarde con una de esas, la primera licitación que fue adjudicada, las otras están viendo los próximos días, y se van a reforzar las cuadrillas para paliar esta situación mientras no se llega con el trabajo más permanente, que pueden ir a ver Barrio Arralde, que fue lo que se hizo, y esa es la idea de hacer en prácticamente toda la ciudad, ¿no? Relevamos que teníamos como un 55% de la calle en mal estado, habíamos logrado avanzar con la tapada de los pozos, pero bueno, más de 250 milímetros en los últimos 20 días pusieron al desnudo esta situación, que sí, que se trata de una emergencia, que la reconocemos, y en base a la misma vamos a actuar ahora.
4: Esto va a llevar mucho tiempo seguramente, ¿no?
3: Va a llevar un tiempo, vamos a actuar sobre la emergencia tratando de tapar los pozos nuevamente, pero quiero decirle que eso es una solución de emergencia, que la solución verdadera, definitiva, viene con el trabajo en conjunto que se está licitando con las empresas que van a trabajar en prácticamente toda la ciudad, haciendo un pavimento permanente y más duradero.
4: Si la situación de la ciudad es así, ni queremos pensar en la caminería rural, ¿no?
3: Tremendo, tremendo, pero además con el pronóstico que tenemos del efecto Niño que vamos a tener a partir de septiembre y la cantidad de lluvia que se nos están anunciando, nos está diciendo que también va a ser muy difícil poder mantener los 5.000 kilómetros de caminos rurales que tenemos en condiciones. Vamos a tener que tener una estrategia de atacar las zonas más complicadas, los lugares donde están más difíciles de circular, incluso lugares que están con problemas hasta para llegar los ómnibus, y ver los lugares que quedan aislados para ver salidas alternativas. Seguramente por ahí va a ir la estrategia, y tendremos que pasar estos temporales para después continuar con los trabajos permanentes en toda la caminería, ¿verdad?
1: Clarito, ¿no? Walter Talleira Núñez, clarito en esta recorrida y en esa conferencia que lo agarramos ahí en la calle el hombre. Él es de perfil bajo, no da muchas notas, ¿eh? El que sí da bastante nota, que es el director del ABC, que ya vamos a ir con el amigo ahí, ¿eh? A raíz de lo que es esta emergencia vial, dialogamos. Fue primero, pero claro, pusimos por orden de jerarquía, arrancamos con el intendente, el secretario, un jugador clave dentro de este gobierno de Albizu y cómo encarar esta situación, como es el mayor Sergio Acuña, ¿no? Director de ABC se llama, ¿no? Esto, cargos de Albizu puesto ahora, ¿no? Quien se refiere al exacto cronograma de trabajo que va a hacer el gobierno de Salto en esta, o sea, ni bien, porque acá estaba lloviendo todavía el jueves, y ya estaba todo preparado. Arrancó el viernes muy temprano, sábado, domingo, bueno, y hoy están con todos los muchachos. Creo que mañana me parece que no, y después van a seguir. No sé si el fin de semana que viene no van a laburar, al menos el sábado. Bueno, vamos a ir ahora a la siguiente nota, que esto nos decía ahí en la calle, ahí en pleno obelisco, porque arrancaron ahí en el obelisco Rodó. Ahí donde arrancaron, en el obelisco Rodó, y bueno, veíamos a Rodó y toda esa zonita ahí, ¿no? Había que ir, el otro día fue Maduro de Tenía Avenida, un saludo grande al muchacho ahí, y pero totalmente destrozado todo frente al estadio Dickinson. Y ayer lo vimos recuperado ayer, que bueno, mucha gente fue al Dickinson, transmisión del multideportivo Caster. Y bueno, y podemos observar que lo que se manejó previo era realidad. Esto nos decía el mayor Sergio Acuña.
5: No solamente en las calles, sino en la caminería rural, por supuesto. Nosotros hoy lo que estamos arrancando a hacer, aprovechando esta ventana que tenemos de sol aparentemente hasta el jueves o viernes, es atacar sobre todo la emergencia. Sabemos que está colapsada la ciudad en este sentido, tratando de, como decía, de atacar la emergencia para que justamente podemos dejar transitable nuevamente. Y ya la primera empresa que ganó la primera licitación, valga la redundancia, ya está trabajando, que en la zona centro-sur, ya empezó hoy a hacer la remoción total del pavimento y hacer nuevamente el afirmado y después el bituminoso como corresponde. Hay un detalle, nosotros hicimos el barrio Arralde, por ejemplo, con los aledaños, y eso que se hizo con medios de la intendencia, con funcionarios de la intendencia, a pesar de las lluvias, una cosa que hicimos nueva hace muy poco, no tuvo afectación, lo cual es importante. Lo que más afectación tuvo, sí, son aquellos lugares donde ya había un deterioro en el pavimento, y por supuesto que el propio bacheo natural que se dice tiene una menor resistencia a ese tipo de inclemencia climática, ¿no?
6: Sergio, ahí vimos varias cuadrillas en la vuelta trabajando, ¿esto va a ser de lunes a viernes o hay posibilidad que se trabaje fin de semana?
5: No, vamos a estar trabajando en doble horario y además vamos a trabajar sábado y domingo. y después seguimos. El lunes, el día que nos vamos a trabajar va a ser el 25, porque es un día feriado, no laborable, que en realidad le vamos a dar libre, porque también la gente tiene un poquito que... Pero después vamos a seguir trabajando del doble horario todos los días hasta poder poner en orden la ciudad.
6: Seguramente, como muchos viste muchos videos, pero es una cuestión de clima, no es una cuestión de cuadrilla ni de funcionario.
5: Nosotros claramente, es decir, recorremos todo Salto porque es nuestra obligación y vemos el deterioro absoluto que ha tenido la ciudad, que decía, sin echar culpas para atrás, ni mucho menos, pero sí es cierto que el material que se utiliza para lugares donde ya hay un deterioro del propio pavimento, es lógico, casi evidente, que se va a volver a romper en caso de estas condiciones climáticas severas, ¿no? Pero de cualquier manera hay muchas de las calles que se están bacheando nuevamente, que por ejemplo las avenidas La Rodó, La Oliva, La Pascual Arriague, todas esas avenidas van a ser hechas a nuevo. Ya el lunes está saliendo para el Tribunal de Cuentas la primera obra, que es la de Rodó, y en la semana va a estar también saliendo para el Tribunal lo que es lo de Pascual Arriague. El miércoles que viene vamos a estar abriendo dos licitaciones de calles de la ciudad, y seguramente las adjudicamos y le vamos a pedir que arranquen inmediatamente, porque así vamos aprovechando los días que tengamos para poder trabajar sin
6: llamarse un poco de paciencia.
5: Y yo digo que sí, que lamentablemente no queda otra, hay que tener un poquito de paciencia, y sobre todo a veces lo que le pido a la gente en realidad es que tenga confianza, que nosotros vamos a estar en esto permanentemente, lo venimos haciendo. Cuando está lloviendo no podemos trabajar, pero ahí vamos a ir llegando a todos los lugares, porque hay gente que ve que están trabajando en un lado y su calle está rota, y todo el mundo, su problema es el mayor, obviamente.
1: Muy bien, yo creo que muy claro el mayor Sergio Acuña, ¿no? Habló Albizu, habló el secretario, y muy claro el mayor Acuña, que les dije, 25 le van a dar un afloje, ¿no? Porque están desde el viernes con cuadrilla en doble horario, porque incluso en la noche pasamos por ahí, por la esquina de Rodó, y estaban con todo ahí en las zonas aledañas al Dickinson ahí, pero sobre todo la avenida Rodó, que había quedado muy fea, y ayer mirábamos cuando era impecable todo, ¿no? Y otras calles, ¿no? Y día pasado íbamos ahí también a visitar a un amigo ahí, a los amigos Viera ahí, a Paulito y a Orlando, y cómo quedó, ¿no? Anduvimos por ahí, por esa zona del taller de chapa y pintura de La Esperanza, y impecable, ¿no? Yo creo que un barrio como el Arralde, hacía años que el Arralde estaba, pero postergado, ¿no? Y en 15, 20 días lo dejaron nuevo. Y pasamos después de esta lluvia y no se dañó nada, ¿no? Impecable el barrio Arralde, ¿no? Y varios barrios que ya le han hincado el diente, como el de ahí de Independencia también. Pero así, como lo aprovechó para decirlo Walter, esos dos barrios que nombramos acá y que yo pisé y vi que está nuevo y no le hizo nada el agua, van a ser en muchos barrios. Y ahora están haciendo, lo dijo este muchacho, el del ABC, el mayor Acuña, que están trabajando en todos lados porque quedó muy deteriorado. Y lo decía Walter, lo coincidían los tres, que es un fenómeno. Lo primero que destrozan las calles, además lo que nos dijeron ellos, uno que hace años vive acá, lo que era hace 40 años atrás, no había tantos vehículos y sobre todo pesados, ¿no? Eran camioncitos antes, te veía en la ruta un camión de carga, y hoy eso también, que pese a que se intenta, a veces vienen los camiones de carga, entran al centro, deberían ser camioncitos más chicos, como vemos, le das trabajo y eso se nutren de los otros, deberían quedar en la ruta y no camiones pesados, como vemos en calle Brasil, uno que para en un hotel ahí y otro, ¿no? No sé en qué estaba, a ver si le preguntamos al de tránsito que va a venir hoy, el amigo. La nota central hoy, ya nos fallaron dos notas, esperemos que nada, verá Alberto, un amigo, va a estar con nosotros acá. En fin, era lo que queríamos refrescarle, lo que pasaba previo a este trabajo impecable, organizado, que salió sote, como lo decía hoy temprano Marcelo Nobre. Mañana paran y después en la semana hasta el sábado, ¿no? Y después hay que ver los pronósticos se cumplió. Contra viento y marea, les guste o no a muchos, se cumplió. Y lo que está bien, y un aplauso para este gobierno que lidera el doctor Carlos Albizu. Nosotros, luego de estas tres notones que presentamos, nos vamos a la tanda.
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1: Muy bien, gracias, ¿eh? Capítulo deportivo que lo adelantamos hoy porque se van a venir dos notas importantes hoy, claro. Previo, algunos ya están de vacaciones, algunos tan complicados, algunos... Bueno, había quedado venir este joven, como es este Ricardo Blanco, presidente de la juventud. No, Ricardo Blanco no, perdón, el Juanma, es Juan Manuel, o no me acuerdo, Rodríguez, él. Pero son los tres, ¿no? Blanco, que es el actual, él y esta chica que nos debe una visita de rato con problemas laborales. Y ahora calcula, pues yo fin de semana de estar en Belén. La Edil, Viera, Sofía Viera, que también nos prometió una visita, pues ya están armando todo, ¿no? El año que viene son las elecciones de jóvenes de los blancos. Una gran elección, pero ya vienen armando todo, y están trabajando ellos también, por eso era que queríamos hablar. Pero bueno, capítulo del fútbol. El partido de la fecha, que fue el último que transmitimos la radio ahí con el amigo Carlos Ramiro Cosio, los relatos impecables y los comentarios de Gabriel Pedro Paike, 2-1, perdió Universitario, pero perdió con Nacional, ¿no? O sea, Nacional es un equipo de respeto, un muy buen equipo. Nacional ayer, que formó con Carlos Regueira, Enzo Suárez, después entró Salaberry, Enzo Suárez, el tatucito chico, Nicolás Cáceres, el Nico, y pareja de centrales con Franco González, la figura del partido, dicen atrás. Lucas Silva, después entró Santiago Reina, laterales jóvenes, Hugo Rodríguez, Raibal, Salto Google Club, Gino Mantuani, es terrible jugador, después entró Facundo Moreira, Agustín Suárez, que también fue una de las figuras, autor de dos goles y le atajó un penal, Alan Aranda, el Tiki, el Nico Faúndez, después entró Valentín Mazzarino y el joven Matías Trindade de Nacional. Universitario con Jorge Fleita, atajó un penal Jorge, Javier Gómez, Gabriel, Juan, el Juanchi de los Santos y Octavio Pinto, pero muchos problemas defensivos de la U, y Ramiro Sagradini, Gabriel Tavares, pues entró Moisés Gallo, pero no hizo nada Moisés, Gastón Barrientos, Franco Ábalos, Franco, está mal acá, sí, Facundo de Correa. Después entró Marcelo Muniz, Valentín Fornaroli, Jordón Santos y después entró Matías Morales. A los dos minutos, pero un error defensivo de la U impresionante, estábamos ahí en la tribuna. Agustín Tatucito Suárez para el 1-0 y a los 12 rápido empató Gastón Barriento. Y en el segundo tiempo hay que decir que anteriormente le había atajado un penal sobre los 30 y algo el primer tiempo al Tatucito. Fleitas, y reitero, junto a los 11 del segundo tiempo, Agustín Suárez para el 2-1, y de ahí en más Universitario quiso, se le hizo cuesta arriba, la figura ahí en el fondo del Chino González en Nacional, se reiteró mucho la U, tuvo pasajes de buen primer tiempo y en el arranque del segundo, como se decía antiguamente, en el mejor momento de la U, gol de Nacional. Y ahí le cambió el esquema, las variantes, no le dio resultado, pero me sigo quedando con los gruesos dos errores defensivos que tuvo. El equipo, y bueno, y después le costó mucho. Se plantó bien Nacional y le costó, como que le corta el circuito de fútbol, y le costó mucho Universitario, que tuvo situaciones de peligro, sí, que se defendió bien Nacional en el partido de la fecha. En el partido de la fecha fue ese. Y en el Dickinson a primera hora fue empate, un cero grandote para Salto Uruguay y Libertad. Un poquito más cerca, ¿no? El equipo de Pablo Vela que el equipo de Jorge. Tuvimos con Jorge Alves, después estaba mirando el partido de Nacional y la U. Y a segunda hora, partido que transmitió la radio después del partido de Ceibal, 2-0, dos goles del segundo tiempo, se lo decíamos, ahí estábamos en la cabina con los compañeros y se lo decíamos a Gabriel, que sí, siempre dio la sensación que fue un poco más Salto Nuevo, y después del gol sí, después del gol Salto Nuevo como que empezó a tener más chances, vino el segundo. Y Parque, pese a las variantes de Carlitos Berman, muy poco en el aspecto ofensivo. Llegó muy pocas veces. y no lastimó Parque. Ese es el gran tema que va a tener que corregir Herman. Y salto nuevo, encontró ese gol, un tiro libre, bien de Pintos, desvía la barrera y el gol. Y después sí, vino un segundo gol. Y Salto Nuevo ganó bien. Y en el partido de fondo lo contamos ya a primera hora, transmisión de la radio también, los relatos de Carlos Ramiro Cosio y los comentarios de Gabriel Pai, que nosotros tuvimos ahí también. Pero reitero, Universitario tiene momentos buenos y de los otros. Pero los errores de los goles, no sé, como que se pierden las marcas, las referencias, y que yo diga, no, marca vos, Fernández me dice, no, marca vos, y el otro dice, increíble. Y bueno, nada que hacer, los dos goles del Tatucito. Apareció el Tatucito grande, ¿no? Agustín, figura, momentos importantes, y los goles sobre todo que le venía faltando a Nacional. Después, más allá de la seguridad de Regueira, bien plantado y mandando el fondo, el Chino González. Y en el Ambrosoni, a primera hora, 3-0 le gana Ferro Almagro, sobre todo en el segundo tiempo, ¿no? Almagro entraba, le entraron un jugador y la remó, pero como dicen los hinchas de Almagro, ese no era el partido Ferro, ¿no? Tiene partidos clave Almagro para mantener la categoría en primera instancia. Eso es lo que decía su técnico Suárez en una nota. Y a segunda hora, en un partido donde siempre, al decir de nuestro compañero, lo tuvo el Gradia, hizo el gol en el primer tiempo y pudo haber aumentado en el segundo. River, lejos del River que quiere la gente, dicho por hinchas de River que nos cruzamos después, lejos River del River que todos esperamos, ¿no? Muy lejos River. Y Gladiador está ahí, zona, ¿no? Lo decía Lorenzo ayer. Van a jugar el fin de semana los dos que ganaron los dos partidos, ¿no? Si mira la tabla de posiciones, una tabla pareja, Saibal no jugó un partido, ¿no? De los dos, ni va a jugar el tercero. Creo que con Libertad que juega Saibal. Y porque juega Copa de Ofi. Y bueno, los dos que ganaron, Ferro ganó 2-1 a Salto Novi y ayer 3-0 a Almagro. Gladiador le ganó 1-0 a Arsenal en ese partido que lo observamos con gusto a poco. Y ayer Gladiador ganó 1-0 y mereció más, dice el equipo de Novoa, poco lo de River. Y bueno, jugada esta fecha, y decíamos, con dos partidos jugados cada uno, Gladiador y Ferro tienen 6 puntos, Salto Uruguay 4, y aparece Salto Nuevo, Nacional, la U, todos con 3, Libertad y Parque tienen 1 punto, Almagro tiene 1 punto también, producto del primer empate, Ceibal 0, pero lo que pasa es que Ceibal no jugó ningún partido, ¿no? Arsenal con 1 partido 0 y River con 1 partido 0. Ambos deben jugar con Ceibal. Y en esta tercera fecha se van a estar enfrentando Salto Nuevo y Universitario, Nacional y Parque, Arsenal y Almagro, Salto Uruguay y River, Libertad Ceibal, que no se va a jugar, queda para final de rueda, y Ferrocarril Gladiador. Por lo que hablábamos la semana, hoy se define, se estaría jugando el sábado. Coinciden todos, no pueden jugar el domingo porque está la final de OFI. Bueno, como lo marcan los estatutos de la OFI, la liga debe respetar. Se va a jugar el sábado. El sábado se va a estar jugando en horas de la tardecita noche. Primer partido a las 17 y el otro 19:15. Va a estar lindo, no va a estar frío, y bueno, la idea es esa. Ya los otros días se lo planteó a Arrezaigor, le dijo bueno, y como dijo ayer Gabriel, hoy a las 20 se la está definiendo, pero no va a pasar de eso. 17 y 19:15 no va a pasar de eso. Van a estar jugando el próximo sábado. No sé si van a ir 3 partidos al Dickinson de vuelta, ese es el gran tema. O se jugaría un partido solo en Nacional o en Ferro. Nacional.
2: Bueno, dije, a ver, alguno el viernes también, ojo, ¿no?
1: ¿Viste usted?
2: Y sí, puede ser también.
1: Puede ser, sí, no. Arrezaigor habló, sí habló. Arrezaigor, por ejemplo, pensando en septiembre, si se ve como nosotros que vemos acá con ustedes, que va a llover el domingo, jugamos el viernes. Jugamos el viernes. 2 partidos en el estadio y se nos ríe, jugamos el viernes. Y a los cuales todos dijeron que sí. Pero todo eso tienen que llevar hoy los clubes y decir, levantar la manito y decir, bueno, aprobamos todo lo que dijo Arrecegor y la mesa. Primero, bueno, ahora esto de jugar el sábado, todos los partidos, puede ser un, como dice usted, el viernes. Y la otra.
2: Porque está la sí. C también, ¿no? El juega los sábados.
1: Sí, es el tema, está los sábados, sí. Pero como la C no utiliza, bueno, la C el otro día, una barbaridad que no jugaron en River, ¿no?
2: Una barbaridad.
1: Una barbaridad que no jugaron en River. Un saludo grande, una calentura a la gente de Huracán. Una calentura, Marcelito.
2: Y sí,
1: Guarino.
2: Lazarete Peñarol también.
1: Claro, ¿no? Un lindo partido, sí.
2: ¿Qué quedará para esta semana? ¿Algún día de
1: no, eso va a quedar al final de rueda. La C, todo trabaja, no es como la A que usted lo mete entre semanas. Bueno, no sabemos nada, vamos a tener que hablar con el Chato, bueno, no sabemos
2: de
1: nada.
2: De la tarde no trabaja nadie, puede ser de noche.
1: Sí, puede ser, sí, puede ser, sí.
2: Para que no quede atrasada, digo, ¿no?
1: Sí, sí. Vamos a ver qué dice el Chato, o si fija la segunda nomás. Pero te quiero decir que nos pase
2: más. ¿Qué pasó? Porque River nos dio la cancha, ¿qué pasó?
1: Sí, pero había un informe que decía que iban a jugar en Tigre. Pero no sé qué pasó en Tigre. Porque yo había visto un informe el viernes de noche. Se había dicho, entre comillas, que ese partido, que River había avisado que preservaba para el domingo y que no jugaba.
2: Eso es lo que le iba a preguntar. ¿Avisó con tiempo, claro, todo River?
1: Y decía, yo no tengo por acá, Tomás Green. Ahora, ¿qué pasó? ¿Por qué tanto Huracán, que era el local, y Lazareto? Según lo que dice la gente de Huracán, no le avisaron.
2: ¿Sí? Usted,
1: pero en la época en que vimos un teléfono descompuesto, no puede haber.
2: No.
1: Por eso le digo, yo calculo que este sábado van a fijar Saladero, Green y Araujo. Saladero, Green y Araujo van a fijar este fin de semana. No sí. Lo van a tener en cuenta River por ahora, y más si River tiene fútbol el domingo.
2: Claro.
1: Vamos a ver si fijan, ¿no?
2: El sábado.
1: Sí. No, yo sé, digo, pero si River juega el domingo.
2: El domingo juega.
1: Tiene razón.
2: Igual, el sábado.
1: Tiene razón, gracias.
2: Si hay fechas el sábado, porque claro, juega.
1: Tiene razón. Pero no, yo calculo que ya no lo van a fijar a River, con lo que está diciendo usted.
2: Sí, no.
1: Ahora, ¿de quién más van a fijar? Green, Saladero y Araujo.
2: Sí.
1: Ya había hablado Deportivo también, que está a la orden, y no me acuerdo qué otro escenario más. Pero ya le digo que con esto el sábado van a fijar Saladero, Green y Araujo, y van a dejar libre. Claro, lo que pasa que era Lazareto y Huracán,
2: sí.
1: Los que habían emocionado, pues jugar en River, ellos quieren jugar en River y está. Pero ¿cuál es el tema? Que si está el sábado ya no puede, pero vamos a suponer más adelante, van a tener que tener en cuenta si River, porque llueve o algo, porque ahora está anunciado lluvia, y River le va a jinetear de vuelta, y ahí el tema.
2: Pero River avisó con tiempo, está bien, hubo otro problema. Yo decía,
1: yo para mí que, cambiar, claro, cambian, para mí que Lazareto y Huracán de última no quisieron ir a... porque le queda más lejos y ahí está
2: armado. Entonces que no se enojen, como dice usted, si
1: decidieron
2: otro lado y no quisieron ir, sí. Bueno.
1: Ese es el gran tema, tendríamos que hablar con el Chato. Nosotros nos enteramos cuando vimos los resultados, digo, pero ¿cómo? Le dijimos a la liga, acá están los resultados... Y usted lo dio ayer y faltan dos partidos.
2: Yo no, que no entendía tampoco. Sí. Después me puse
1: claro.
2: A ver y por qué había pasado, y seguro no se jugó en el Ambrosoni.
1: Y es el gran tema, ¿no? El gran tema de la C, que bueno, jugó la primera rueda, faltan dos partidos y ya se viene la segunda rueda. Y la A, bueno, sería el sábado, pero lo que pasa es que las canchas a jugar son, no juega la C, son Ferro, Nacional y el Estadio. Y además, si son tres partidos, no sé si van a meter tres partidos, pero pueden meter tres partidos el sábado en el estadio, ¿eh? Pueden meter tres partidos. Y jugar dos en Nacional, póngale. O Ferro.
2: Según, si es local, Nacional, no sé cómo será.
1: Sí, no, en el Nacional es local, me parece. A ver, acá está. Es Nacional y Parque. Ese partido puede ir con doble jornada o solo, ¿eh? Puede ir solo también. Lo mismo que Ferro Gladiador. Puede llevar un partido solo, Ferro, si quiere.
2: Gladiador o el estadio.
1: Hay que ver, de repente, mire que Gladiador no está llevando mucha gente. Y el estadio de Ferro tiene separación de hinchada, porque usted entra por un lado y se va por el otro. Y los de Ferro se van por la avenida Wilson Ferreira y los otros se van por la ruta. O Gladiador sale por el bypass. Podrían jugar. Ah, Salta Uruguay River, sí. El local Uruguay puede ser preliminar de Nacional.
2: Claro.
1: O puede ir al estadio, porque claro, un equipo, esto la policía no le exige que vaya al estadio. Y bueno, y Salto Nuevo Universitario, local Salto Nuevo. Este partido sí va al estadio, ¿eh? Salto Nuevo, la U, pongan la firma que va al estadio. Y hay que ver qué otros, si van dos o uno más al estadio. Yo, para mí, Ferro es local, Nacional es local. Y Almagro, Arsenal. Arsenal y Almagro va al estadio.
2: Lo puede llevar Arsenal.
1: Sí, Arsenal lo lleva al estadio, Almagro local. Acá en el estadio usted tiene Salto Nuevo.

0: No recordamos bien con quién es, pero debuta Ceibal. Y bueno, y Ceibal perdió, partido que transmitió la radio con los muchachos ahí con Federico, yo me olvido siempre.
1: Toja, ¿cómo
0: es? Toja, ay, va, Federico Toja, bien, Fernández. Y los comentarios de el amigo Alejo. Alejo, un apellido común, Alejo, y después estaba el otro muchacho este que es el dueño del equipo, creo que Gustavo, me parece que anda muy bien, y después el Nico Pedetti a nivel de campo de huevo, vuela Nico, haciendo notas. Perdió Ceibal, un partido muy parejo, lo entró perdiendo, lo empata, segundo tiempo lo llevaba Ceibal, y a pocos minutos del final, eso que muestra la televisión, que el veterano delantero se lo lleva por delante a Vidal, el árbitro lo anula y van al VAR y al final le termina dando gol, ¿no? Para la polémica, el primer gol, por más que lo revisaron, la pelota pega acá en el jugador, ¿no? En la axila, así. No desestimó, lo dio gol. Y después ese gol fue el más polémico. El gol de Ceibal, se juntó la fórmula ahí de con Ruiz Díaz. Lo termina haciendo el Santi Pinto, Santiago Pinto, un golazo. Y después Ceibal tuvo chances, El arquero es muy bueno, ¿no? El arquero es muy bueno. Es de Montevideo, él se hizo en la formativa de defensor, alcanzó también el primer y jugó. Muy bueno el golero de Juanico.
1: Así que bueno, serie abierta, ¿no? Serie abierta para el domingo, 2-1, un resultado que perfectamente lo puede dar vuelta acá a Ceibal, ¿no? Así que vamos a ver qué es lo que va a pasar, ¿no? Ceibal seguramente va a llenar el estadio y a ver qué va a pasar, ¿no?
0: El único partido, nosotros vamos a estar de temprano con todo el equipo, con el amigo, con el Juan Chidí a nivel de campo de juego. Usted y Darío acá, todo el equipo, nosotros vamos a mandar también. Una gran transmisión al estilo de Caster Multimedio Deporte por todas sus señales, ¿no? La 94.5, la 90.9, la 93.9 y con AM740 Tabaré como cabeza de transmisión para Salto y el Mundo, la cobertura que esperemos por el bien del fútbol salteño y por la gente de Ceibal, que Ceibal logre dar vuelta a esta llave, 2-1, está ahí, como dijo usted, parejo y eso. Y en el cierre ya de lo que es el capítulo deportivo este lunes, fútbol profesional, ¿le gustó Peñarol o no? 0-0.
1: Y fue un partido muy disputado, fue una cosa rara, porque fue un 0-0, pero lindo partido. La verdad que está muy bien el equipo del Deportivo Maldonado, fue un partido de ida y vuelta, que bueno, no se sacaron diferencia, pero fue un partido lindo, pese al resultado, ¿no? Del 0-0. Maldonado, la verdad que tiene muy buenos jugadores y bueno, por algo está ahí en las primeras posiciones, y viendo ese resultado, digo, el que no aprovechó fue Racing, ¿no? Que Racing, de ganar, agarraba la punta, y bueno, tiene ese empate con Danubio en la cancha. Danubio, que Danubio está sumergido allá en el fondo, ¿no? Y no hay forma de poder salir, ¿no? Se le viene el descenso. Está difícil para Danubio, ¿no?
0: Sorprendí ayer cuando usted decía la goleada, ¿no? Que perdió Wander, ¿no? 5-1
1: de Torque, 5-1, sí. Torque anda bien también, ¿no? Yo lo vi a Torque contra Tigre, y la verdad es que juega bien Torque. Y es el partido que tiene para atrás Peñarol, ¿no? Con Torque. Y creo que esta semana empieza la Copa Uruguay, juega Peñarol y Torque.
0: Eso le iba a decir.
1: Con equipo todo de emergencia, ¿no? Ya que Peñarol y Nacional están con toda la mente, todo para el domingo, el clásico, ¿no? El domingo tenemos el clásico.
0: Sí, el domingo está el clásico, eso le iba a decir. Pero bueno, la OFI, por más que va televisado el partido de OFI TV, va a jugar a las 15 acá. Y el clásico creo que va a ser a las 15, ¿no?
1: No sé el horario, sí. No, pero ahí el 15 o 16 va a andar, calculo, sí.
0: El clásico. ¿Y va a ser dónde? ¿En el Parque Central o dónde va a ser? No,
1: en el Campeón del Siglo.
0: Campeón del Siglo. Sí. Así que bueno, principales novedades. Nosotros lentamente nos vamos a la tanda y ya vamos a ir con los siguientes invitados o contacto telefónico, vamos a ver lo que hacemos. Vamos a la tanda.
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1: Gracias, Fernández. Ya lo dijimos hace varios días, era la nota del día hoy. Sabíamos el trabajo que el otro día podíamos en el portal ahí que estaban en el lanzamiento, el jueves creo que fue en la intendencia, que estaban con el jefe de policía, el viso y todo. Y bueno, es el día hoy del tránsito, un hermoso día, pero hay que cuidarse, muchachos, hay que cuidarse. Muy buenos días, el director de tránsito acá con nosotros, Alberto Subí. Gracias por venir, Alberto.
2: Buenos días, Walter, buenos días. Siempre es un gusto estar en esta casa, charlar, y bueno, agradecidos somos nosotros.
1: Bueno, Alberto, ¿qué te voy a decir si ya de la semana que viene, de semana pasada, ¿no? Hace como 15 días que estaba todo en la mesa, todo el trabajo tuyo con los muchachos ahí, con el amigo Gustavo Acosta y toda la barra, todo pronto. Y bueno, contanos un poquito a la gente, nosotros ya le hemos adelantado un poco.
2: Bien, sí, la idea es repetir el trabajo del año pasado, en donde Salto se destacó a nivel nacional por ser uno de los departamentos de mayor cantidad de perometría deshecha y el menor de números positivas. ¿Ah? Salto, al igual que Montevideo, Canelones, y Maldonado, hicieron más de 1000 espirometrías, Salto hizo 1023 básicamente, pero Salto hizo la diferencia por ser el departamento del país con menos cantidad de espirometrías positivas, tuvimos una sola, mientras otro departamento tuvieron 17 a 30. Entonces esa actividad nos dejó bien contentos, nos dio una experiencia linda, encontramos un camino a desarrollar que no solo fue mérito del cuerpo inspectivo, sino también del trabajo y apoyo interinstitucional que tenemos de las otras áreas, ¿no? Como el Ministerio Interior, como Jefatú, como bomberos, como tránsito en cuanto a caminera, ¿no? Y ellos nos ayudan a realizar un trabajo de coordinación, ¿no? Mediante puestos fijos y móviles, en ese trabajo institucional que vamos a enfrentar una situación de una movilidad de 20.000 vehículos, lo que se estima unos 40.000 personas, ¿no? Pero lo que hay que destacar que no es solo el trabajo interinstitucional de estas áreas, de estos entes estatales, sino que también hay que agregar y agradecer a la ciudadanía, ¿no? Que está comprobado que la ciudadanía, cuando entiende el tema, se forma conciencia colectiva. Y es en ese escenario que, con la ayuda de la ciudadanía, nosotros logramos el éxito, ¿no? De que no haya ningún accidente, que no haya nada que lamentar, que la gente salga, se divierta, entienda que es algo para pasar un buen momento, pero debe asumirlo con responsabilidad, ¿no? Este trabajo que nosotros vamos a hacer es un trabajo preventivo. Pero la idea es, más allá de que sea preventivo, es que se concrete en los papeles, en el número, en donde todo el mundo llegue sano y salvo a su casa, ¿no? Eso para nosotros es la premisa, la prioridad, la función preventiva que nos permite corregir errores del pasado, ¿no? Pero que la gente, si logra entender eso y nos colabora en el aspecto de conciencia, nosotros vamos a dar por finalizada una tarea que con seguridad va a ser muy buena para la ciudadanía.
1: Sin duda que sí. Bueno, el año pasado, justamente esta fecha, después Navidad, y no me acuerdo cuántas fechas hubo.
2: Octubre, también el 30 de octubre.
1: Claro.
2: También
1: es un día de Halloween, ¿no?
2: De Halloween, correcto, sí.
1: Claro,
2: sí.
1: Hicieron varios operativos y siempre, recuerdo el año pasado, creo que uno nomás no le dio positivo, sí, perometría, sí, pero sacaron.
2: Por eso
1: y
2: digo,
1: no hubo accidente, no hubo nada. Oh, la gente cooperó, lo decía Alviso, una nota que le decíamos, que cooperó también, ¿no?
2: Eso es la mitad de todo. Si la gente logra cooperar, o sea, la gente toma conciencia de la prevención, de que si vas a manejar no puedes tomar, y si vas a tomar que lo haga un conductor responsable, no nos olvidemos los medios de transporte alternativo, ¿no? Como los taxis, que dicho sea de paso, ya tiro el chivo también, taxis legales, que es otra campaña que tenemos también paralela, ¿no? Hacer uso de los taxis legales, porque la ciudadanía de esa forma puede salir, divertirse, pasar buenos momentos y asegurar la tranquilidad de volver a su casa, porque como dice el eslogan, ¿no? siempre alguien nos está esperando.
1: Pero tuviste bien lo que dijiste, los taxis legales, porque los tipos pagan en la intendencia, como dicen, monotributo, y son muy responsables. Son muy responsables. Sí, hay otro que te agarran cualquier auto y te llevan por unos cambios, y más allá de ser ilegal, Tampoco es seguro, ¿no? Yo no, me subo un taxi.
2: Totalmente, Enrique. Aparte, el cuestionamiento también de a quién favorecemos en este caso. Vamos a favorecer a la ciudadanía, vamos a favorecer el turismo. Sacarnos ese estigma de que cuando preguntás el precio te digan dame 500. No, no es dame 500, hay una tarifa de precio. Una tarifa de precio que la da el Ministerio de Economía, sí, bajo una resolución, una tarifa de precio que la Intendencia la avala como tal, una tarifa de precio justa. Ah, no es 500, es 323, a modo de ejemplo, ¿no?
1: Sí.
2: Hacer uso de eso, y la ciudadanía debe hacer uso de eso, debe exigir también, ¿no? Porque hay un tema bien desprolijo, ¿no? Bueno, no quiero irme por el lado de los taxis,
1: no, porque
2: pero es un tema también que se va a hacer uso.
1: Después lo vamos a tocar eso. Seguí lo que seguía, pero después lo vamos a dejar al final eso.
2: Sí, se va a hacer uso de medios alternativos, que se insta a eso, medios alternativos de transporte, que se lo haga con taxis legales.
1: Sí, eso acá con la firma del amigo acá. Escuchame, bueno, y está previsto todo el operativo, ¿cuántos? Porque te acordás que vos decías que había pocos funcionarios, ¿no?
2: Sí, siempre somos pocos, pero para esperar una movilidad de 40.000 personas, un promedio de 40.000 personas, en donde hasta último momento nosotros nos generó un plan B por si se daba la circunstancia de que la costanera estuviera crecido, ¿no? Iba a ser otro tipo de movilidad, otro tipo de trabajo que íbamos a hacer, pero aparentemente el tiempo nos va a ayudar y el río está bajando y bueno, y la movilidad va a ser por la costanera, cosa que en este caso facilita porque ya tenemos experiencia al respecto. Se estima 40.000 personas, 40, 45.000 personas en movimiento, y para sostener esta movilidad segura, el equipo interinstitucional integrada por distintas áreas del gobierno y dirigida por, en este caso, por el cuerpo efectivo, vamos a andar en el eje de 200 móviles y personas, ¿no? Que vamos a estar divididos en 5 puestos fijos y algún que otro puesto móvil. Somos 200 personas que están integradas por, bueno, por el Ministerio del Interior, como lo dije, bombero, caminera, no quiero olvidarme de nadie, Guardia Republicana, ¿no? Y en un trabajo interinstitucional la idea es asegurar la movilidad segura del departamento para que sea una noche de divertimento, pero fundamentalmente responsabilidad.
1: Sí, sin duda. Es lo tuyo, lo primero que dijiste, la primera que viniste acá. Yo lo que quiero es conciencia de la gente en todo.
2: Es que si no hay conciencia no hacemos nada, claro. Porque nosotros podemos colaborar, podemos... A ver, somos 200... para 40.000. El resto lo tiene que dar la conciencia. Si nosotros sin la ayuda y la conciencia de la gente, va a ser mucho más difícil concretar el objetivo, ¿no? Se va a trabajar, pero si la gente colabora, al grado de que lo he dicho en alguna otra oportunidad, la idea es que todos los sábados del departamento, ojalá que todos los sábados del departamento fueran sábados, fueran 24 de agosto. ¿Por qué? Porque el 24 de agosto es el día de menos, es el día de más salida, ¿tá? Porque hay que agregar también que es el día del año que más gente sale entre la franja etaria de 15 a 75. Ahora, ¿por qué ese día de mayor salida del departamento es el día de menos cantidad de positividad en cuanto a la alcoholemia? Porque se toma conciencia. Fíjate, Enrique, que el año pasado pasó con una espirometría positiva de 1 ese sábado y el viernes siguiente fueron 15. Sí, y el sábado siguiente 18. Entonces parecería que ese día sí. A ver, nos cuidamos. Después volvemos a la normalidad.
1: Claro, es cierto.
2: Entonces,
1: lo que digo.
2: ¿Por qué no hacemos lo posible para que todos los sábados del departamento sean 24 de agosto? Total, sí, con eso estamos salvando la vida. Nos estamos salvando la vida.
1: Y él, la persona, que era una locura, agarra una moto y cualquier desvío o algo pierde la vida o lleva por delante a otra persona.
2: Esta es un área que se paga carísimo, esta es un área que se paga con la propia vida. Lo que no se previene no se vuelve atrás. No es un área como, a ver, mi amigo Juan Manuel, si se rompe un ladrillo se cambia. Acá, si se rompe una cabeza no se cambia. Lamentablemente. Entonces, si no se toma conciencia, nos inclinamos hacia el aspecto de la educación vial. Yo puedo sancionar, puedo multar, utilizar las herramientas que son necesarias para este tipo de movilidad, pero yo te puedo multar a vos y vos le pagás la multa y el mes que viene la volvés a cometer.
1: Eso es lo triste, cambio, que decíamos, si tomás conciencia, hace muchos años, la época malaquina, que había gente que decía, bueno, está, cóbrale, es que yo pago, porque estaba bien económicamente.
2: No,
1: pero la idea de los inspectores en aquella oportunidad era salvarle la vida.
2: Sin lugar a
1: dudas. Que hubo muchos casos acá en Salto, ¿eh?
2: Educación vial se llama.
1: Claro, educación
2: y
1: vial.
2: Apostamos a la educación vial para revertir la línea de siniestralidad del departamento, que no escapa a la realidad del país, ¿no? Fíjate que en el país el año pasado fallecieron Por concepto de siniestro de tránsito, 471 personas, sí, sí, ¿no? Sí. Por concepto de homicidio, 369, y de accidentes laborales, 162. Sí, sí. Entonces, es el rubro de mayor muertes en el país, ¿no? Y Salto no se escapa de eso, ¿no? Salto también proporcionalmente tiene un número bien importante que nosotros estamos trabajando para que, mediante educación vial, pueda revertir esa línea de siniestralidad.
1: Y cuando vino el muchacho aquel, Marcelo, ¿cómo es que vino este...? Que estuvo, tuviste vos la junta hablando, te agarré y lo pedí.
2: Ah, me te diera, presidente, me presidente
1: lo sé. Presidente, y tuviste vos hablando, y vos decías que lo tuyo era salvar la vida, dijiste en la junta. Pero, y todo. Estaban allá todos.
2: Capaz que nadie te aplaude por eso, porque no se ve, ¿no? Lo que vos hagas no se ve. Esto es como el aéreo, ¿no? El aéreo cuando llega a destino no es noticia, pero cuando cae es noticia, ¿no? Yo estoy convencido que mediante educación vial se salvan vidas, estamos salvando vidas porque insistimos, hablamos, trabajamos desde el punto de vista pedagógico con el equipo de educación vial de tránsito, los inspectores, los jefes, los mandos medios, estamos todo el día con ese tema. Y estoy convencido que nadie te va a aplaudir por eso porque no se ve el resultado. Pero cuando no se toma conciencia y hay un siniestro, inmediatamente sale en las gráficas de los siniestros, las gráficas de los decesos del país.
1: Aquella que vos fuiste a la junta, Dios, nosotros transmitimos en directo en Caster TV y después colgamos la página y mucha gente coincidía con lo que vos dijiste. Y yo digo, qué bien. Digo, sí, lo que pasa es que a veces se le da poca difusión a eso, a veces los colegas buscan a otros directores, pero ese día estuvo muy bueno, ¿no?
2: Estuvo,
1: hablaste muy bien vos, pero claro, natural.
2: Toda la
1: plana. Porque a veces uno piensa y en el momento no le sale a veces las palabras, ¿no?
2: Claro, clarito, claro. Todo. Lo que pasa es, ¿sabes qué? A mí me resulta, ¿cómo te puedo decir? Me resulta satisfactorio cuando uno logra expresarse y la gente hace silencio. Y ese momento de silencio es cuando vos le hablás de la vida humana.
1: Sí,
2: cuando le recordás que las gráficas de Salto son de 17 decesos y que ya vamos 10 u 11, y quién te dice que para fin de año no van a llegar los otros 6 que faltan, ¿no? Sí. Y ahí la pregunta que yo le hago, ¿no seremos algunos nosotros?
1: Sí.
2: ¿No seremos familiares nuestros, amigos
1: vos
2: nuestros?
1: Vos dijiste la vida, y cuando nombraste, acá lo que vale la vida, dijiste vos ahí en la junta, y no volaba un papel, que a veces la junta, viste, a veces una falta de respeto, como digo yo siempre, que están hablando, y luego si quieren conversar que vayan para afuera, ¿no?
2: Lindo,
1: y no prestan atención
2: cuando
1: van temas muy delicados a la junta.
2: Sí.
1: Y ese día sí que estabas tú, que hablaste ahí, pero bien de bien, y la gente entendió cuál es el... Porque a veces los tipos van porque ganan y que son amigos del intendente y eso, y el trabajo tuyo, como decimos, vos no precisás de eso, vos estabas en Montevideo, que decíamos era difícil que al Alvisu te conquistara, y viniste porque ya habías hecho un gran trabajo y pasaron no sé cuánto y por algo estás, y yo lo personal soy un agradecido de tener un, como este, se lo digo al Alvisu, de tener un tipo en tránsito que sabe y que se la juega la camiseta, que eso es importante. Él quería gente que se la jugara. En el aspecto tuyo lo encontró.
2: Y es prioridad, ¿no? O sea, la actividad, la función, en este caso la función ejecutiva, para nosotros es prioridad, ¿no? Desde la mañana a la noche es el tema del día, y lo hacemos con gana, con orgullo, con alegría, dando lo que podemos, lo mejor, y esperando siempre un buen resultado. No más allá que nos podemos equivocar, porque somos humanos, pero lo que no va a faltar en nuestro caso es gana de empujar, de trabajar y de productividad.
1: No, y otra cosa, a veces la gente se quejaba el por qué la pobre gente no tenía los documentos y vos habilitaste los sábados, ¿no?
2: Sí, los sábados, sí.
1: Eso fue un éxito, ¿no?
2: Claro, eso se da a raíz de básicamente se da a raíz de la demanda de movimiento que hay, la demanda de atención al público que hay, un poco en paralelo con los operativos que acompañamos del Ministerio del Interior, los operativos en Yandubay, que a nosotros nos llevó a aumentar la demanda de trabajo en un 30%, cosa que lleva también el aumento de incautaciones,
1: sí,
2: y
1: sí,
2: después trabajo administrativo para devolvernos, porque si bien esos operativos los hacemos con el Ministerio del Interior, el trabajo, el deber administrativo lo llevamos nosotros, lo llevamos para la base, ¿no? Para nuestra casa. Y en donde hay que hacer la gestión administrativa para la evolución del vehículo, ver en qué estado está, ver si corresponde la multa, ¿no? Entonces, a raíz un poco de eso, de la cantidad de trabajo que hay, y también entendiendo que hay que seguir atendiendo a la gente, se ha trabajado, ahora se está trabajando, se habilitó el área, sábado mediante, ¿no?
1: Sí, para estudiantes o gente que trabaja.
2: Y un poco para ayornarnos a la realidad que hay, ¿no? Del movimiento que hay.
1: Sí, el movimiento que tienen ustedes y el trabajo. Y bueno, y llevar a normalizar, porque había mucha gente que estaba fuera de la ley, por decir así, y ustedes lo llevaron con educación, porque los detuvieron, lo hicieron entender, la gente fue, no lo multaron, y hoy bueno, esa gente tiene libreta y está al día, ¿viste?
2: Claro, la idea es notificar, la idea es regularizar, corregir. Sí. Muchas veces se nos ha dado la situación que el chico sin menor de edad, sin licencia de conducir, le saca la moto al padre, a la madre por trabajo, ¿no? Y ahí uno ahí es donde uno se plantea el escenario de, pucha, digo, qué difícil que es, porque el gurí hizo la del adolescente, de niño, pero, a ver, le está sacando el vehículo de trabajo al padre o a la madre, que nosotros estamos obligado a incautarlo, ¿no? Sí, y tratar de corregir esas situaciones, ¿no? Pero bueno, la idea es meter siempre cabeza, sapiencia y no solo utilizar, a ver, las herramientas multa, porque en definitiva el objeto del área no es recaudar, ¿no? Va a recaudar tal Nico en Hacienda.
1: Escúchame, claro. Yo recuerdo que lo primero que vos hiciste, que fue algo importante, que muchos, viste, se quejan, porque, y muchos decían, no, está bien. Ahí me acuerdo la bajada del Parque Arriaga, ahí parar, sí, controlaban con toda educación. La mayoría tenía documentos, bueno, y el que no tenía los documentos tenía que normalizar, y un plan muy lindo, pero era para vehículos robados, porque de esa forma andaban circulando muchas motos robadas.
2: Ahí se complementa el objeto del Ministerio Interior, que es ir contra la herramienta del delito, ¿no? El Ministerio Interior incauta vehículos que son considerados herramienta vehículo, ¿no? Y nosotros lo que hacemos es tratar de que ese vehículo, que también es incautado por nosotros, cuando no corresponde a que sea una herramienta de vehículo, de normalizar su situación en cuanto a la estructura del birrodado, y de que el conductor formalice su situación, ¿no? Ya sea porque no tenga libreta o porque lo tenga vencida. Pero el objeto siempre es educar, crear conciencia colectiva, y en eso siempre estamos en reuniones con los inspectores para tratar que ellos, que son los que están mano a mano con el contribuyente, vuelquen eso, ¿no? Y acá no, y que no pasa por una idea de complicarle a nadie, ni mucho menos de recaudar, sino de que se normalice una situación que viene mal, en donde esa situación irregular muchas veces tiende a poner en riesgo la propia vida del conductor.
1: Sí, sin duda. Un tema que vos lo tocaste ahí, el tema de los taxis, por ejemplo. Se habló, y lo dijo un edil acá de la CORE, de que se iba a aceptar tanto el Uber como el otro, ¿no?
2: Sí, Cabify.
1: Las dos. Chido Prico, aceptar las dos. No. Pero, y sin embargo, lo del Frente dicen, no, pero eso nunca pasó por la Junta, y una cantidad de cosas debido a que, claro, cuando yo dije acá los taxistas me dijeron no, algunos, pero nosotros no sabemos nada, me decían los taxistas, ¿no?
2: Bueno, no sé, le di que pudo haber dicho que no pasó por la Junta, pero eso se votó por unanimidad de la Junta. El intendente tuvo el intendente tuvo la buena idea de enviar a la Junta un proyecto de ley que fue votado por unanimidad, por los ediles de Frente Amplio inclusive y los de la CORE, en donde se autorizaba el uso de medios de transporte digitales, lo que, ajá, se denominan empresas redes de transporte, al departamento. Eso se votó, y luego que se dio el paso de que se votara, como digo, que se votó por unanimidad, el intendente se ha reunido con las empresas que prestan ese servicio a redes de transporte, son dos, y quien demostró interés en el departamento fue Cabify. Con Cabify están bien avanzadas las negociaciones para que ellos puedan intervenir en el departamento. ¿Por qué digo que el intendente tuvo una muy buena idea? Porque ¿por dónde nace esto? Sería la pregunta, ¿no? Esto nace a raíz del gran problema que siempre decimos que tiene el mercado de transporte del departamento, en donde hay un montón de actores que no están en situación legal, ¿no? Que no están reglamentados. Yo le diría que son cuatro veces más de lo que están reglamentados, ¿no? Tenemos 73 reglamentados y tenemos cerca de 300 que son informales o autodenominados truchos.
1: Eso lo Edile lo sabe, eso sí.
2: Y con el objeto de no sacar del medio a nadie, sino de incluirlos. Este es un gobierno que incluye a la gente, incluye este problema, incluye también a los cuidacoches, mientras en otros departamentos los sacaron fuera, nosotros los incluimos, preparándolos. Pero en cuanto a este tema, la idea es que este número importantísimo de personas que se dedican como ingreso propio, los medios de transporte, pero que están en situación irregular, pasen pasen a una situación regular mediante el uso de esta empresa de redes de transporte, ¿no? Entonces la idea es crear un ámbito de competencia justa para el que ya está pagando y que ya es legal, que paga su BPS, su DGI, su banco de seguro y está habilitado por el LATU y por la intendencia, que tenga una competencia justa con esta enorme cantidad de medios de transportes ilegales o truchos, y que todos puedan competir en un ámbito, ¿no?, en donde el primer favorecido es el ciudadano y el turismo. Sí, sí, o sea que yo creo que eso va a ser una solución, ¿no?, que no, a ver, no vamos a tener los problemas que han tenido otros departamentos como Canelones o Maldonado, que crearon una situación de competencia, de problema. Acá, sí, sí, acá sí, Salto es totalmente distinto. Nos hemos reunido con la Asociación de Taxi y ve con muy buenos ojos esto, ¿no?
1: Es un tema de
2: 10 años que podemos, estamos a muy poco de solucionarlo, ¿no? De buscar una solución y de crear. Yo siempre pongo por delante al primer favorecido, que es el que paga su impuesto, ¿no? A doña María y don José, al contribuyente, ese contribuyente que tiene el estigma de, como dije en un principio, de cuánto es, y jefe, deme 500, y no es deme 500, hay una tarifa legal para cobrar, ¿no? Que nosotros, dicho sea de paso, instamos a que se pida la planilla, que la gente la vea, porque el taxista tiene la obligación de tener una planilla en el frente y otra a la vista del pasajero, y que se pague en base a lo que figura esa planilla y es lo correcto, ¿no? Y si ve alguna situación irregular, está esta área para que usted pueda denunciar lo que entiende que le están cobrando, bueno, que no corresponde. Eso, ¿no?
1: Un servicio al cliente, ¿no?
2: Por supuesto. Si usted le están cobrando algo que no corresponde, denúncielo.
1: Claro, pero claro, nosotros decíamos la otra vez que estábamos ahí en el Baja Shopping y una turista nos decía, dice: yo acá en la vuelta nomás consigo un Uber por 300 pesos y me llevo a las termas. Y si yo llamo un taxi me sale 1000, me decía la señora, ¿no? Nosotros lo contamos acá que las dos cosas están mal. Claro, uno, porque que te cobre mucho, y tampoco que haya personas que te lleven en un auto con 300 pesos. Está mal eso.
2: Pero aparte, Reque, no existe en Salto el Uber.
1: Sí, sí, sí.
2: Es una modalidad de infracción, es una modalidad, sí, sí, es un actor infraccionario que se presenta como Uber, pero que no hay. Salto no está. Estamos negociando con Cabify. Va a haber Uber. Ese es un WhatsApp que creo que está integrado por, no sé, 10, 20 taxistas que se vienen como Uber, que son ilegales, que te cobran, ¿sabés cómo te cobran esa gente? Según la cara y la ropa, o quien sea, la ropa que tenga, lamentablemente. No es lo correcto.
1: Y los mata el turista.
2: La ciudadanía no se merece esto, y mucho, y tampoco el turismo.
1: Sí, sí, por eso quería hablar del tema. Y es bueno, yo para mí estaba votado, como lo dijo acá Cristian Suárez, pero el chico que había dicho es Moreira, es de Sumemos, el Frente Amplio, que nos había dicho, y otro, y creo que fue
2: capaz que no fue esa sesión ese.
1: Claro, seguro, capaz que no fue, sí, pero nos parecía que eso ya estaba legislado, y bueno, está negociando el BISU
2: con... Estamos en la etapa final de negociación con esta empresa de redes de transporte. Correcto. Exacto, para que ingrese al departamento.
1: Que ingrese al departamento, y bueno, y sería la gran solución, pero eso te digo, en 10 años el gobierno anterior, que siempre decía que nunca solucionó eso, no. Y había, yo me acuerdo que en entonces, no sé, pero un 30% o 40% que pagaba, y había como un 60%, como decís vos, los famosos truchos. Y nunca lo pudo el gobierno anterior solucionar. Vos viniste, ya nos habías adelantado, yo me olvidé, pero vos ya nos habías adelantado eso, y ahora ya está.
2: Sí, la idea que tiene el gobierno a través del área de gestión de tránsito es formalizar una situación que viene mal de hace muchos años, ¿no? Tampoco me quiero ya concentrar y repetir de que hace 10 años no se controla, que no se hacía nada. Ahora estamos en otra etapa, ahora estamos nosotros.
1: En un año y medio,
2: y bien, si el gato estaba suelto, nosotros lo vamos a poner el collar ahora, ¿verdad?
1: Sí,
2: o sea,
1: sin duda.
2: Eso es fundamental, y pasa con todas las áreas también, no solo con la nuestra, ¿no? Todas las áreas del gobierno está decidido para aceptar el cambio que la gente pidió, ¿no? Un cambio a favor de, ¿ah? Y la idea es trabajar con todo lo que tenemos por delante.
1: Escuchame el tema de las cámaras, eso, ¿te acordás? Que eso fue un mérito tuyo, ¿no? No le salió negociaste muy bien.
2: No, siempre, Enrique, siempre es mérito del gobierno, departamental, la conciencia que el intendente imparte y el equipo ejecutivo imparte a todas las áreas, ¿no? Es un trabajo en equipo de todos. Pero sí, la idea en este caso fue un trabajo con una empresa privada, en donde nos cedió a modo de estudio y de préstamo cámaras corporales que le permiten, a ver, hay varias cosas que son buenas en ese aspecto, ¿no? El cuerpo inspectivo, el inspector que está haciendo su operativo y ante una situación irregular o incómoda, él tiene como defenderse con la realidad mediante la filmación, ¿no? Y también cuida a la persona que muchas veces en estado etílico, nervioso, sí, molesto, sí, porque a nadie le gusta que le cuenten que está en infracción, puede reaccionar, y también es una forma de cuidarlo, ¿no? Me parece que el tema de la cámara corporal y la cámara también que esa misma empresa nos cedió a modo de convenio, que están instaladas en Barrio Naciones y en Costanera, que son de alta resolución, en donde sí, permiten combatir, sobre todo ahí en Dos Naciones, que el tema ha estado en la palestra,
1: nada, ¿no?
2: Lógico, las maniobras riesgosas, ¿no? De la gente, ¿no? De
1: que levanta una red Willy,
2: exactamente, sí. que corre la vida, corre riesgo la vida de él, la vida de peatón, y genera una situación de incomodidad en el barrio que nos expresaron mediante reuniones de ruidos molestos, de la gente quiere descansar, los gurises ensucian el entorno también, ¿no? Y la cámara esa cámara nos permite a nosotros tener de cerca el grado que hemos combatido un poco esa situación también, sí, y no debo olvidarme del apoyo del Ministerio Interior también, que nos colabora con móviles para hacer un trabajo casi de 24 horas ahí en esa zona.
1: Sí, sí, que está complicado esa, y creo que en esa zona había otra también, ¿no?
2: Y a ver, en un principio fue la Costanera, pero como sí, todo el río, los corrieron sí, por acá, sí, entonces estaban todos concentrados acá.
1: Seguro.
2: Ahora con seguridad baja el río y el problema van a ser ahí de vuelta, pero nosotros estamos convencidos que es un trabajo de hormiga, en donde todos los días estamos ahí, ¿no? Todos los días estamos haciendo operativo, pero a veces somos pocos, y con la ayuda del Ministerio Interior en este caso estamos cubriendo más el espacio cronológico, porque con presencia policial y el cuerpo efectivo disuade este tipo de situaciones.
1: Han hecho un trabajo bárbaro ahí, y todo, así que bueno, decimos a la gente a cuidarse. Hoy queríamos que era la nota central a la tuya, agradecerte que... Ah, el horario, el operativo, dice el amigo, ¿verdad? Acá está controlando.
2: Está atento
1: a la frente. Atento, viste a la jugada, vamos a anotarlo acá.
2: Nosotros vamos a arrancar a las 19 horas. En Avenida Valle y Rafo. Sí, ahí vamos a arrancar con el cuerpo efectivo y algún funcionario del Ministerio Interior para ir impartiendo conciencia colectiva, ¿ah? Para recordar a la gente que salga, que no tome, que se cuide, ¿ah? Esto va acompañado a lo que es la campaña de la UNASEP, que nos hizo partícipe, ¿no? El famoso eslogan, que vuelve los buenos momentos, vuelven las pelucas, vuelven los peinados, pero fundamentalmente volvés vos también, ¿no? Eso es fundamental. Y después a las 0:30 en Jefatura, la formación con no solo con el cuerpo efectivo, sino también con Ministerio Interior, Jefatura, ¿no? con bomberos, con todos los organismos que en este caso nos van a colaborar. Salimos a las 0:30 a los distintos puestos fijos y móviles en la ciudad, bueno, para esperar este gran movimiento que va a tener el departamento, siempre previniendo y asegurando la movilidad segura para toda la ciudadanía.
1: Sin duda que sí. Nos resta decirte muchísimas gracias, desearte lo mejor. Y una cosa que decís tú también, los 24 no pasa nada, gracias a Dios, pero siempre viene un fin de semana y ahí se sueltan la cadena, y debe ser
2: ojalá
1: siempre.
2: Ojalá que me equivoque, Enrique Bruno, pero sí, sí. El 24 tenemos fe, que va a haber muy poco. Estoy convencido que el sábado que viene...
1: ese es el tema.
2: No va a ser el número que esperamos.
1: Que esto sirva para siempre, muchachos, la vida vale, como dice él, y queremos que los fines de semana, cuando salí a divertirte, no solo hoy... que vuelvas vos tenerte nuevamente entre la sociedad. Gracias y lo mejor, ¿eh?
2: Muchísimas gracias, Raquel, muy amable.
1: Muy bien, con esta nota, notón diría, nos vamos a la pausa, Fernández.
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5: Gracias, Fernández. Ya en el último bloque, palo y palo venimos hoy, un notón, una nota que hoy era la nota del día, con el director de tránsito, Alberto Subí, impecable. Ustedes lo vieron, ¿no? El hombre, lo que nosotros decimos fue lo que el hombre, nosotros no le mentimos a nadie. Y bueno, y el tema de lo que ustedes preguntaban quedó aclarado, ¿no? El tema de... ya está habilitado, ya el Albizu está con Cobify, vamos a decir, no a la propaganda Cobify, ya está habilitado por Albizu y bueno, están cerrando ese tema, no va a ser dos como se dijo acá. Acá vienen todos los ediles de todos los partidos, por eso tenemos las grabaciones y ustedes son el testigo. Por eso el programa Enrique Uy, usted es el protagonista, el responsable, el que puede juzgar a uno o a otro de todos los que vienen y pasan por acá. Y creo que como coinciden muchos que mandaron mensajes, no los nombramos, gracias por estar. Ya lo tenemos en línea, Mariano Cazola, coordinador de Termas del Arapey. Un gusto tenerlo en línea, Mariano.
6: Buen día, Enrique Hugo, buen día a toda la audiencia.
5: Y saludalo a Lorenzo ahí que te sacó al aire, mirá que si no salía al aire...
6: Un saludo grande a mi amigo Lorenzo Fernández.
7: Buen día,
6: Mariano, el mejor saludo. Operador que puede tener ahí, ¿no? Aparte la compañía de Lorenzo. La verdad que
5: no,
6: te envidio. De rato te envidio, Enrique.
5: Sí, el fútbol ayer toda la tarde, una gran transmisión de la radio y el hombre estaba acá.
6: Marchó Almagro
5: como marchó la U ayer, vos.
6: ¿Qué? Y bueno, ¿qué va a ser?
5: Qué partido ayer de la U, increíble, ¿no? Los goles que le hizo, la defensa de la U tomando mate los goles que le hicieron.
7: Buen día, Mariano. Bueno, un gusto, digo, de que estés acá con nosotros. Y bueno, sí, acá estamos con Enrique Hugo, como todas las mañanas. Digo, vamos a llamarlo al amigo ahí para que nos diga algo de cómo está Termas.
5: Ahí va.
6: Muy bien.
5: Buen fin de semana,
6: primero
5: Mariano.
6: Primero que nada, que poder decirle y contarle a la audiencia y a ustedes que, bueno, un día espectacular acá por Termas del Arapey, bien soleado, te diría que prácticamente no hay ni viento, así que es muy disfrutable para disfrutar al aire libre, con las piletas, y bueno, la verdad que es muy lindo el clima, por suerte, después de todo lo que pasamos, por suerte vamos, el tiempo nos está dando tregua y esperamos, ya tuvimos un fin de semana lindo y ya ahora lo que va a ser hoy la previa a la nostalgia, y mañana 25... Días muy lindos, sol a pleno, así que bien disfrutable para el que está todavía en su casa y no decidió qué va a hacer, bueno, que maneje la opción de poder venir a Termas del Arapey, ¿no?
5: Sin duda que sí. Nosotros decíamos que hay gente que tira pálida, días pasados lo decíamos por Daimán, que había crecido, y bueno, asustan a la gente, y por suerte Daimán completo, ¿no? No pudimos hablar con el Negro Vargas, pero completo Aymán, eso genera hotelería y gastronomía, y bueno, y hay laburo para la gente, por lo menos el fin de semana. Y ahí nos alegra, porque trabaja mucha gente al interior de la zona ahí, como Belén, por ejemplo. Bueno, que al trabajar a full los hoteles y la gastronomía, genera ese pesito que no lo vemos hoy, Mariano.
6: Totalmente, totalmente. Sí, Daimán nunca dejó de funcionar, pese a la crecida del río, y Arapey tampoco. A veces se manejan informaciones que no son precisas y da lugar a confusión.
5: Claro, y perjudica al laburador.
6: Los dos centros termales trabajaron, estaban operativos normalmente y no hubo ningún inconveniente, ninguno de los dos lugares. Así que eso un poco aclarando a toda la audiencia.
5: Sí, es lo que nosotros...
6: Lo que está pasando ahora es que, bueno, hay mucha gente que está en los hoteles privados disfrutando del fin de semana largo, mucha gente que puede, hoy se tomó libre, entonces hace el sanguchito y disfruta de la noche de la nostalgia por acá, por Arapey. Y también lo municipal también, si bien quedan algunos lugares para reservar y para poder escaparse y venir, tenemos una linda movida. Vamos a tener también baile a la noche en lo que es la terraza, que he organizado ya desde ayer, yo en vivo, y hoy de noche una fiesta con toda la música típica de la nostalgia. Así que bueno, creo que hay actividades, hay cosas por promocionar, y la gente puede darse una escapadita para acá, para Arapey, y disfrutar de la noche de la nostalgia y del feriado de mañana, que por suerte, como te decía, que siempre es importante, se anuncia un clima espectacular.
5: Mariano, y un éxodo ha sido Raíces del Arapey, ¿no? Ese que estuvo cerrado por años, que hubo que remodelarlo, ha sido un éxito total desde que abrió, ¿no?
6: Sí, vos sabés que ayer, justo yo, bueno, uno anda recorriendo, mirando, y ver el hotel municipal en su estacionamiento, con ómnibus, con excursión, con muchos autos parados en el hotel, en el estacionamiento, que realmente ha tenido un movimiento importante, nos deja contentos, nos deja felices de haber recuperado un patrimonio de los salteños. Más allá todavía, como bien decías tú también, todo lo que genera las fuentes de trabajo, las camas para la gente que venga, más camas para Arapey, toda esa mano de obra que directa e indirectamente se genera, creo que, bueno, que es un logro, que es una cosa que vale resaltar, y de haberlo visto tan feo al hotel y cerrado, y la gente también que lo veía y daba tristeza realmente, y hoy verlo funcionando, moderno, con mucha gente disfrutándolo, creo que es un motivo para ponerse contento y celebrar. Así que, bueno, como te puedo decir, que Arapey está muy lindo todo, la gente disfrutando, y el clima que por suerte ayudó después de lo que veníamos pasando, ¿no?
5: Sí, sin duda que sí. Nosotros queríamos decir eso porque la gente pregunta y eso. Además, el atractivo que viene mucho extranjero, ¿no? Viene gente de Argentina, de la región, vamos a decir ahí. Arapey es distinto, por eso Daimán es mucho mercado interno, ¿no? Gente que viene del este, del sur. Pero te quiero decir que ahí es otro polo turístico, por decirlo así, pero los encanta porque eso genera y mucho laburo para gente de la zona, ¿no? Bueno, y ojo, porque hay muchos salteños que van a trabajar acá, ¿no? Que van a una empresa particular y pasan 15 días, una semana ahí, ¿no? Que laburan ahí.
6: Sí, acá tenemos, bueno, lo que es el turista, bueno, de la zona mucho, el público artiguense es muy de Termas del Arapey. Lo que es alrededores, Baltasar Brum, Tomás Gomenzoro, Bella Unión, y el artiguense mismo también disfruta mucho de Arapey, y su costumbre, parte de su costumbre, sus vacaciones, ha sido Termas del Arapey. Así que ese público siempre está. Después el brasilero también, que viene, que le gusta, el uruguayano, el de la zona, también sigue viniendo. Y el argentino sí es más de los hoteles privados, pero igual hay algún público que también opta por lo municipal. Así que bueno, yo lo que siempre digo, Enrique, y creo que es importante para manifestarle a la gente, que Arapey es un lugar que se adapta a todos los bolsillos. Es decir, acá tiene cabida cualquier persona que tenga ingresos bajos, medios o altos. Entonces tenemos para ofrecerle todo, desde el camping, desde alojamientos más con menos costos, hasta bueno, lo que son los hoteles 5 estrellas, que bueno, ni que hablar, que son la vedette del centro termal y muy requerido. Pero el que quiera venir y que quiera disfrutar, creo que lo que es el costo de los alojamientos y el pasar acá no puede ser una limitante para venir a disfrutar, ¿no?
5: Sí, sin duda. Y además, como decimos nosotros, todo impecable, todo limpio, ya el pasto corto, hay una cantidad de cosas que se habían perdido, bueno, ¿no?
6: Eso es la obligación que tenemos. La eso limpieza. no puede ser una cosa que tengamos que resaltarla, sino que es parte de nuestra obligación, es parte de nuestra tarea de tener un centro termal acorde a lo que debe ser, lo que es el pasto, lo que es las calles limpias, lo que todo lo que es la recolección. Todo eso debe acompañar un entorno turístico como debe ser. Quizás en algún antigua eso se había dejado un poco de lado y las termas no eran lo que todos queremos, pero bueno, eso es parte de la tarea nuestra, de estar encima de esas cosas para que no solo las calles, sino que los baños, que las piscinas, que el entorno, que el pasto esté adecuadamente para el disfrute de todos los turistas que vienen, que dejan una plata en Arapey y en los comercios y lo que es también lo municipal y lo privado. Creo que todo tiene que funcionar y estar a la altura del turismo y de recibir turistas como lo hacemos, por suerte, ¿no?
5: Sí, sin duda que sí. Nos alegra que fue funcionando bien, un año y medio.
6: Bueno, yo ya te he invitado varias veces, no sé qué pasa, que vos no venís, me decís que vas a venir y no venís, te estoy esperando. Sí. Y bueno, pueden venir con Lorenzo un fin de semana, disfrutar un poco. La vida no es solo trabajo, ya a veces poner un parate y disfrutar, ¿no?
5: Pero Lorenzo estuvo invitado con los lobbies, ¿no? Bueno, ahí estuvo bueno.
6: Pero Lorenzo tenía trabajo, tenía que trabajar porque había fútbol.
5: Sí.
6: Pero bueno, la invitación está hecha, cuando quieran venir a disfrutar, a descansar.
7: Mariano. No, Enrique, Hugo está medio duro de bolsillo, parece, ¿no? Entonces no quiere.
6: Pero eso se arregla, eso le buscamos la vuelta. También, ya que me decís eso, Lorenzo, me das pie para contarle a la audiencia, que fue algo que implementamos también en esta administración. El que viene a Arapey no tiene por qué pagar al contado. Tiene por contar cualquier tarjeta de crédito, puede pagar hasta en 3 cuotas.
5: Mirá.
6: Así que a veces cuando las estadías son medias pesadas, que a veces complica un poco el bolsillo, y sobre todo la gente que vive de un salario, entonces puede venir y pagar en 3 cuotas sin recargo con cualquier tarjeta de crédito. Creo que eso es importante, como te decía, sobre todo para las personas que tienen un ingreso fijo y a veces se le hace medio cuesta arriba pagar todo junto, ¿no?
5: Sí, sin duda, qué bueno eso, sí, tarjeta para el que está escuchando, muy buena la propuesta que tiene Daimán. Yo sigo remarcando, desde que abrió Raíces.

0: la construcción de un mini parque acuático, que bueno, eso tiene en el periodo de 5 o 10 años para poder construirlo, que también le va a dar un atractivo más al centro termal, porque aparte ese mini parque acuático va a poder ser de uso de todos los que están en Arapey, no solo los que están hospedados en Raíces. Así que también eso va a ser una cosa importante, una pegada para todos los que vengan a Termas del Arapey.
1: Sí, sin duda que sí. Otra cosa, a ver si me gestionás, a ver si podemos traerlo, porque he hablado con Ambrosoni y hasta ahora no me lo ha mandado al amigo Eduardo Sanguinetti, ¿no? Que es el director de turismo de Albizu de hace un par de meses. Tú coordinás ahí, Vargas coordina Termas del Daimán, pero lo vimos de paso nomás cuando fue a la junta y en dos palabras explicó. Por ejemplo, él veía en el gobierno anterior unos carteles que no decían nada, y cómo vender, habló sobre todo Termas del Daimán, que está ahí en el paso, y dijo cosas importantes en la junta. Y nosotros nos gustaría, sé que él no está siempre en Salto, ¿no? Nos gustaría un día tenerlo acá en el programa para que la gente lo conozca, lo vea. Yo, la verdad que me causó buena impresión ahí en la junta. En pocas palabras dijo mucho en qué está atrasado Salto y en qué debe mejorar, ¿no? Para ponerse a tiro con el turismo a nivel mundial, ¿no?
0: ¿Cómo no? ¿Cómo no? Hacemos el contacto, ¿cómo no? Y te lo vamos a mandar para que esté por ahí, por el programa y charlando con ustedes.
1: Sí.
0: Me hago cargo de eso y te lo coordino con mucho gusto.
1: Mariano, bueno, quedó mucho por hablar, pero queremos que un día vengas acá, te sentás, se sienta Lorenzo acá y conversamos de cómo sigue la parte política de Mariano Cazola, un hombre joven, estuvo muy cerca de haber sido diputado, esas cosas que pasan acá en Salto. Y bueno, y cómo sigue, qué pasa con la 60-60, si va a ser 10
0: Bueno,
1: ahora, tenés que...
0: no, un adelanto, después vamos a visitarlo y hablar de política, pero no, no, a ver, uno sigue en la actividad política, uno pertenece al sector Vamos Salto, pertenece al Partido Colorado y vamos a seguir trabajando por el bien de Salto y por el bien de nuestro sector, el partido. Así que bueno, vamos a estar siempre empujando para un Vamos Alto, para Vamos Uruguay, y bueno, y apoyando a lo que es en lo nacional, por supuesto con el doctor Bordaberry. Vamos a seguir trabajando con Pedro y nos sentimos cómodos ahí, vamos a trabajar con Pedro. Y bueno, después lo que es lo, eso es lo que en cuanto a lo nacional, después veremos, vendrán las elecciones nacionales, después el balotaje, seguramente. Nosotros obviamente vamos a apoyar ya sea al candidato que gane en octubre, lo vamos a apoyar que sea de la coalición. Y después en lo que es la intendencia, por supuesto que creo que la coalición ha venido para quedarse y se está trabajando. Yo creo que más allá de cosas que se están haciendo, que hay que hacer y por mejorar, creo que la convivencia, la comunicación del gobierno de coalición en la interna, que uno la vive, creo que se convive lo más bien y tenemos una buena comunicación y realmente, bueno, como te dije, la coalición departamental creo que ha venido para quedarse y vamos a estar trabajando para que siga siendo gobierno de coalición en la elección que viene. Pero para eso, bueno, falta mucho. Creo que la gente está esperando ver resultados, la gente está esperando ver las mejoras que se están haciendo, como es el tema de las calles, que realmente es preocupante y todo lo padecemos, todo lo hemos vivido. Bueno, ahora se está interviniendo con una emergencia vial, que bueno, que yo creo que en el transcurso de los años y antes que termine este gobierno, bueno, la gente pasará raya y verá si realmente este gobierno colmó las expectativas o no. Pero para
1: Sin
0: eso,
1: duda.
0: bueno, falta un tiempo, ¿no?
1: Mariano, bueno, hablás con Germán, nosotros le pedimos, más o menos nos enteramos cuando hablamos con mi amigo el Chalito, pero Germán, digo, pensando en las próximas elecciones, pienso muy cerca de Bordaberry, hoy Pedro tiene amplia mayoría dentro del Partido Colorado, lo que dicen las encuestas,

0: Este, y vos me imagino que vas, él tiene mucha gente, Coutinho, ¿no? Pero vos estás ahí. Este, ahí.
1: Sí, por supuesto que hablamos con Germán casi a diario, estamos en contacto siempre. Él está enfocado también en lo que es su tarea en lo que es ANCAP, que todo lo que significa ANCAP, la empresa más grande que tiene el Estado, este, es ANCAP. Entonces, bueno, tiene una responsabilidad importante de representar no solo al Partido Colorado, sino también ser un director de la coalición, porque muchas veces se lo ha consultado Germán, incluso ha tenido que ir a la casa del Partido Nacional a dar alguna información. Este, así que bueno, él con mucho trabajo, con mucha responsabilidad, pero obviamente que le ya vendrá lo político para estar en la arena política y trabajar por el partido, por Vamos Uruguay y por Pedro.
0: Sí, sin duda que sí, por eso te digo. Pero eso vos tenés que venir un día acá, sacamos fotos acá en la radio y ahí hablamos cara a cara. Lorenzo tiene muchas cosas para preguntarte, ¿viste? En cuanto al tema político, cómo van a seguir, cómo van a trabajar. Las elecciones pasadas trabajaron muy bien, bueno, y se le escapó la tortuga en el final. Y este, y sería bueno, porque imagínate que hoy la diputación no es de Vamos Alto, y pudo haber sido Vamos Alto la diputación, ¿no? Y ahí ya van marcando la cancha para cuando venga este dentro de esta core este tener una mejor votación, ¿no? Yo creo de que se los dije personalmente que si hubieran trabajado mejor, hubieran sacado mucho más votos, sacaron 3.000 votos, ¿no? Este, pero bueno, digo, son cosas a mejorar y yo creo que de los errores se aprende. Vos sos joven y todavía tenés mucho por recorrido, Mariano.
1: Vamos a estar por ahí con mucho gusto y charlando de todos los temas políticos que
0: seguro
1: que bueno que son interesantes, que son parte de, así que con mucho gusto vamos a andar por ahí.
0: Gracias, Mariano, lo mejor, que pase bien.
2: Saludo, Mariano, un abrazo grande.
1: Un abrazo a los dos, que tengan una linda noche de la nostalgia, que disfruten y mañana disfrutar del feriado nacional. Abrazo y un saludo grande a toda la audiencia.
0: Muy bien, con la nota de Mariano vamos a la tanda y ya volvemos con el cierre.
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4: Gracias, Fernández. Ya en el final, bueno, Radio Caster hoy a las 18. Puede haber una sorpresa antes, pero de 18 a 9 está el equipo de Caster Multimedio ahí, a través de la 90.9 Impacto y 94.5 la nueva Premium de Caster. Así que, como empezamos el programa, nos despedimos. Aprender Caster en la tarde con lo que es el adelanto. Después, sí, usted se pega un baño y se va con su patrona rumbo a muchos lugares de fiesta. Nosotros, el que sabemos, el de Víctor Hugo nomás ahí en Paseo Alemán. Pero hay otro, hay uno que son carísimos. Aguarda, ¿eh? El Club Guay. ¡Ah, oh, su amigo, el China! Usted está con lo... Está con lo... ¿Cómo es? Como lo... yo me olvido lo que fue los lobbies. Sí, el Club Uruguay, uno ahí, el China, un saludo grande para el China Gorda, un amigo, y como Liceo y Paul, Álvaro y Raúl, Ofre. Y hay otro, pero hay algunos que salen, hablamos con Víctor Hugo, un platal, ¿no? Bueno, gracias Fernández, que pase bien. Y nuestro reencuentro, Dios mediante, va a ser el miércoles. Mañana estamos con el acto patrio. Tempranito al visu ahí y después el desfile cívico-militar. Hermoso día para pasarlo en familia, disfrutarlo mañana. Y nosotros vamos a andar por ahí. Y nuestro reencuentro, Dios mediante, el próximo miércoles. Que la pasen ustedes.

0: Muchas gracias.
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6: Las 10 horas, 34 minutos.
7: Temperatura, 11 grados. Humedad, 80%.
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1: Las 10 horas, 57 minutos.
2: Temperatura, 11 grados. Humedad, 80%.
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4: Las 11:34 minutos.
5: Temperatura 14 grados. Humedad 73%.
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5: Son las 12 horas, 33 minutos.
6: Temperatura 16 grados. Humedad 66%.
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0: finalizamos la tanda. 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Seguimos con más.
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4: Las 13 horas, 34 minutos.
5: Temperatura, 16 grados. Humedad, 62%.
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1: Las 13 horas, 57 minutos.
2: Temperatura, 15 grados. Humedad, 58%.
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6: Las 14 horas, 35 minutos.
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1: Las 14 horas, 57 minutos.
2: Temperatura, 17 grados. Humedad, 59%.
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6: Las 15 horas, 34 minutos.
7: Temperatura, 17 grados. Humedad, 57%.
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6: Las 16 horas, 35 minutos.
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6: Las 17 horas, 34 minutos.
7: Temperatura, 17 grados. Humedad, 54%.
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6: Las 18 horas, 36 minutos.
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1: Las 18 horas, 59 minutos. 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
2: Ah, bueno.
3: La manito arriba, no es un asalto. 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
1: Las 19 horas, 58 minutos.
2: Temperatura 13 grados. Humedad 75%.
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0: 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Las 20 horas, 35 minutos. 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
1: Las 20 horas, 57 minutos.
2: Temperatura, 12 grados. Humedad, 81%.
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